0: de una manera muy, pero muy insensata. Sin embargo, estas personas que son criticadas y que son envueltas en muchas cuestiones, tienen algo muy importante: sapiencia y, sobre todas las cosas, madurez. Para no salir a decir, a hablar y a devolver mal por mal, sino todo por el contrario. Hay algo que siempre voy a reiterar en estos casos puntuales: el tiempo da la razón a quienes corresponden. A disfrutar el resto de la jornada que ya Dios hoy nos ha permitido compartir. Si es su voluntad, mañana a 7 de la tarde nos estaremos encontrando. Quedan ustedes en la mano de la buena compañía que tiene Omar Acosta durante toda la jornada de este día lunes. Seguramente mañana estará conmigo de vuelta para seguir construyendo lo poco y lo lindo que hacemos aquí, porque lo hacemos con mucho placer, que se llama Última Noticia. Nos encontramos mañana. Quedan en la mano del señor Omar Acosta. Chau, chau.
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2: Es la hora 21:13.

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22 minutos pasaron de las 21 en todo el país. ¿Qué tal? ¿Cómo están? Muy, pero muy buenas noches. Bienvenidos, señores. Bienvenidos a otro capítulo más de esto que es La Noche del Sol, aquí por la frecuencia más caliente.

General del señor Rubén Rodríguez en este día lunes, el primer lunes del mes de septiembre. Sí, por fin comenzamos semana completa del noveno mes. Este día lunes es 7 de septiembre, año 2026, capítulo número 154 de esta temporada número 6, aquí en esto que es La Noche del Sol, de lunes a viernes de 21 a 0 horas por la radio más caliente 959. Y dio vuelta el tiempo, ¿eh? El viernes estuvimos con una temperatura agradable, lindo como para poder salir. Ahora tenés, si salís, tenés que abrigarte bien, porque hace mucho frío. Descenso de temperatura a estas horas en la noche, 13 grados, 8 décima la temperatura de en este momento. Humedad relativa del ambiente es del 61%, viento del sector sudeste a 8 kilómetros en la hora, la visibilidad es total 20 kilómetros, el cielo se encuentra despejado sobre Formosa. ...370-459-2928 nuestra vía de comunicación. Estamos en vivo transmitiendo a través de la frecuencia modulada estereofónica 95.9 de tu dial, y también estamos a través de la www.delsolformosa.com.ar. Y recordá que te podés bajar la aplicación para celulares buscando tu tienda de Play Store o App Store como Radio del Sol Formosa. For New Blondie sonando para vos con WhatsApp. En esta noche de lunes, comenzando una nueva semana junto a vos. Hoy música soft, hoy desintoxicamos un poquito los oídos, nos relajamos un poquito y viajamos a la década del 80, 70, 90, 2000, con buenas canciones, buenos románticos, y que vuelvan los lentos. Sería bueno, ¿no? Que vuelvan los lentos, y obviamente siempre vuelven porque nosotros te traemos esos recuerdos a vos. Creo que es el único programa en radio que te traen estos clásicos. Te estoy hablando programa conducido, porque hay muchos programas enlatados donde no hay un conductor, no hay un locutor, pero sí pasan canciones románticas en otras estaciones de dial, obviamente, pero este es el único programa en vivo donde te hace recordar aquellos viejos recuerdos.

Comunícate con nosotros 370-459-2928, nuestra vía de contacto, estamos en vivo. 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Este sábado 12 de septiembre hay, obviamente, en el Complejo La Luisa. Nosotros tenemos las entradas para vos, Podés retirar tus entradas de 21 a 0 horas aquí en la Radio del Sol 95.9. ¿Tenés ganas de ir? Mandame un mensaje, dale. 3704-592928. O bien, si tenés mi número personal, mandame igual. Dale. Esto es La Noche del Sol. 27 minutos nos separan de las 21. Nosotros arrancamos así la noche del día de hoy. Noche fresca, ideal para disfrutar de buenos románticos hasta la medianoche. Somos tu mejor compañía. Dale.

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2: Es la hora 21:37 minutos.
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Cuarenta y cinco minutos nos separan de las 21 en todo el país. Seguimos avanzando en esta noche del día lunes 7 de septiembre 2026. La temperatura 12 grados 5 décima a estas horas en la noche. Bajó bastante la temperatura, descendió bastante la temperatura. Humedad del 64%, viento del sector sudeste a 13 kilómetros en la hora. La visibilidad es total 20 kilómetros. El cielo se encuentra despejado sobre Formosa. Mucho frío, se siente el frío a estas horas en la noche, pero después ya estaremos, ¿no? Bien dicho, hasta mañana tendremos temperatura fría, la mínima para mañana 9 grados, ¿eh? Así que esto va a seguir descendiendo hasta la jornada del día de mañana. Así que si tenés cosas que hacer a la mañana temprano, mejor que te abrigues, ¿eh? Nosotros te vamos a dar todo el calor con buenas canciones, buena música en esto que es la Noche del Sol. 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Dale.

57 minutos nos separan de las 21 en todo el país. Esto es La Noche del Sol, día lunes 7 de septiembre, año 2026. Aquí en la frecuencia más caliente, 95.9 RDS. Escuchamos al grande Elton John en el día de hoy. Ya prácticamente cerrando el segundo bloque de esto que es La Noche del Sol. Día lunes, desintoxicamos un poquito. Desintoxicamos el ambiente, ¿no? Ponemos un poquito de manto de tranquilidad como para poder cerrar la jornada de la mejor manera, bien relajados, disfrutando de buenas canciones como Que vuelvan los lentos.

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0: Es la hora 22:03.

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Responda un ballet sonando con True. Cuando pasaron ya 10 minutos de las 22 en todo el país. Comunícate con nosotros 370-459-2928. Nuestra vía de contacto. Estamos en vivo a través de tu frecuencia modulada estereofónica FM 95.9. También estamos a través de la www.delsolformosa.com.ar. Bueno, hoy es 7 de septiembre. Hoy es el día de comprar un libro. También es el día del salamín. Y también es el día mundial del pelirrojo. Nosotros te traemos las efemérides más raras que puede haber en tu vida, Bueno, saludo para Susana, que está en plena sintonía de la radio. Hola Susana, ¿cómo estás? Muy, pero muy buenas noches. Gracias por estar allí y acompañándonos. Que muy pronto estará partiendo hacia la ciudad de La Furia. Estará yendo a Buenos Aires. Así que le mandamos un saludo enorme para Susi.

Hora, sí. Bueno, también le mandamos un saludo enorme para nuestra amiga Silvia, Silvia Moreno, que está enfermucha, ¿eh? Así que Silvia, te mando un saludo enorme, un beso grande y una pronta recuperación, ¿eh? Está ahí en cama, pero nos está escuchando, así que Silvia, te mando un saludo enorme y que te recuperes prontito, ¿eh? Eso te pasa porque te va con tu amorcito a la costanera cuando hace frío, ¿viste? Yo siempre te digo, abrigate o decirle a tu amorcito que te caliente un poquito. Vos también te podés comunicar con nosotros en 374-592928. Vía de contacto, estamos en vivo hasta la medianoche, dale.

Y así pasaba el tema de Roxette, Alguien, sonando a estas horas en la noche. 16 minutos pasaron de las 22 en todo el país. Y para Silvia Moreno, que está en plena sintonía en Fermucha, le dedicamos esta canción. Lady in Red, Chris de Burgh, sonando para vos. Hasta la medianoche, esto es La Noche del Sol.

Así pasaba el tema musical de Chris de Burgh con Lady in Red. La dama de rojo sonando para vos. En esto que es la noche del sol, aquí por la frecuencia más caliente 959. Saludo para el amigo Miguelo del barrio municipal. Hola Miguelo, ¿cómo estás? Buenas noches. Miguel nos pedía un tema musical, viene sonando entonces Pilot con Magic para nuestro amigo Miguel, un poquito arriba, pero vamos a hacer una excepción con él.

0: Nothing's Gonna Stop Us Now, sonando para vos con Starship, cuando pasaron ya 27 minutos de las 22 en todo el país. Estamos culminando el tercer bloque de esta jornada del día lunes 7 de septiembre 2026. Comunícate 374-592928. Saludo para el amigo Miguelo del barrio municipal que se conectó con nosotros, ¿eh? Así que Miguelo, abrazo grande para vos.
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7: Es la hora 22:40 minutos.

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11: Es la hora 23:08.

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12 grados la temperatura a estas horas en la noche. Humedad relativa del ambiente 63%. Viento soplando del sector sudeste a 12 kilómetros en la hora. La visibilidad es total 20 kilómetros. El cielo a estas horas despejado. Alpha Bill sonando para vos, Forever Young. Para nuestra amiga Noé Sosa, que está en plena sintonía de la radio y nos pedía este tema musical, obviamente. Hola, buenas noches, Omar. Te escucho mientras tomo mate. Por fin, dice, podría ser el tema de Forever Young de Alpha Bill. Vos lo pediste y suena en tu radio. ¿Cómo es que por fin estaba tomando mate? ¿No te dejaban tomar mate? Bueno, así nomás es cuando estás, cuando te portás mal y te castigan, es así, es al pedo, ¿viste? Te agarran la parte donde más te duele. En este caso, no le dejaron tomar mate temprano, así que bueno, estaba de penitencia, seguro. Saludo grande para la gente amiga de ahí, de barrio. Lote 111, 28 de junio. Lote 110, perdón. Y viene, obviamente, la réplica. ¿Con qué me va a salir ahora? Siempre y cuando no me diga HDP, todo bien. Pero hay algo que no puede evitar de decir esa palabra. Power of Love sonando Celine Dion. No, dice, si estaba re atacada y con los chicos en folclore y después llegué y tenía bebido de comida. Bueno. A vos nomás te digo así, hijo de puta, dice. Pero ¿por qué a mí? A ver, decía la mañana un poco, HDP, decirle la... A los chicos de la mañana, ¿te animás? No, olvídate. Siempre hay que desquitarse con uno, ¿no? Música romántica sonando para vos. Semana número 32 ya. Estamos ya en la semana número 32 de este año 2026. Capítulo número 154 de esta temporada número 6, 154 capítulos estamos aquí acompañándote a vos. Bueno, solamente dos días no hicimos radio porque, bueno, respetamos el jueves y el viernes santo, pero después le dimos rosca y tutuca, ¿no?

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Seguimos disfrutando de buenas canciones, buena música. A ver, no hay cuándo los mates. Mucho bla bla, pero cero acción.

Escuchemos el grande Elton John con Sacrificio. Hablando de sacrificio, cuando pasaron ya 31 minutos de las 23 en todo el país, antes de irnos a la tanda, te voy a decir algo, algo cortito nada más, que dice así: la distancia no es un problema, el problema somos los humanos, que no sabemos amar sin tocar, sin ver o sin escuchar. Y el amor se siente con el corazón, no con el cuerpo. ¿Te suena eso o no?

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6: Es la hora 23:41.

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La temperatura 11 grados, 2 décimas, humedad del 65%, viento del sector sudeste a 12 kilómetros en la hora. La visibilidad es total 20 kilómetros, el cielo se encuentra despejado a esta zona. Mañana va a ser más frío, mañana vamos a tener el último día frío, parece, aquí por la City Formoseña, sí. Para mañana la mínima 9 grados, la máxima 27, y después va a ir en aumento la temperatura, va a ir ascendiendo lentamente, y en el transcurso de la semana la mínima estaría rondando entre los 19 o 20 grados y la máxima 30 grados allá por el día viernes más o menos, y después sí, decae nuevamente, tendremos descenso de temperatura, no bruscamente, pero sí, vamos a tener un poquito de fresco. Probablemente tengamos lluvia, no lo sabemos. Según el Servicio Meteorológico, dice que para el día jueves o viernes hay probabilidad de precipitaciones, ¿eh? Pero vamos a ver qué pasa. Viene sonando John Wade con Missing You. Missing You. Capítulo número 154 de esta temporada número 6. Semana número 32, dando inicio de esto que es la Noche del Sol de este año 2026, ¿eh?

370-459-2928, ya prácticamente los últimos 6 minutos del programa del día de hoy, de este día lunes 7 de septiembre 2026. Septiembre, se viene con todo septiembre, ya pasó de la toda costa, se viene la fiesta del pomelo, se viene la estudiantina, se viene el día del estudiante. ¿Flores amarillas tendremos o no? ¿Me van a regalar flores amarillas? Ya quisiera, ¿eh?

Viene sonando Lionel Richie con Say You, Say Me. Así es cuando comemos una docena de empanadas, cuando le digo a mi hija, Say Vos, Say Me. Lionel Richie en Radio El Sol.

Excelente tema, dices tú, digo yo, nuestra amiga Angie. Hola Angie, ¿cómo estás? Buenas noches, Angie. ¿Cómo estás, Angie? Espero que estés bien. Excelente, entonces. ¿Bailaste el fin de semana o no? ¿No hiciste partícipe en el A Toda Costa? Siempre dice, ah, muy bien. Hizo mucho frío, ¿eh? En la jornada de anoche hizo mucho frío, ¿eh? Al día sábado hasta ahí, pero... Imagínate yo que estaba haciendo sorteo Día del Niño en las heladerías Grido, en las tres sucursales de la franquicia Gardela, en la Avenida Italia, ahí en la Belgrano y en la 25 de Mayo. Así que imagínate, ayer domingo haciendo sorteo de bicicletas y hacía un frío, ¿eh? La gente pasaba igual, comía los helados con tal de participar. Sábado por la noche, social, bachata, sí, he visto. Estuvo una gran amiga mía también ahí, bailando con el profe Iván La Rosa, ¿eh? El día sábado se hizo, exactamente, sí. Tenía que ir, pero no pude.

Me imagino, y más que a vos que te gusta la bachata y te gusta bailar. Me imagino que habrás estado no en tu salsa, pero sí en tu bachata. Viste que la bachata y la salsa son ritmos distintos, ¿eh? Say you, say me, sonando Lionel Richie. Bien, señores, nos vamos despidiendo ya. 58 minutos nos separan de las 23 en todo el país.

Para mañana martes, la mínima 9 grados, máxima 27. El cielo va a estar despejado por la madrugada, algo nublado por la tarde noche, por la mañana y tarde, y por la noche parcialmente nublado. Mi nombre es Omar Acosta, más conocido como el Caballero de la Noche, aquí en la musicalización, puesta al aire, como siempre, haciendo todo lo posible para que puedan deleitarse con la mejor música en esta noche. Nos estaremos escuchando, Dios mediante, mañana. Sí, mañana estamos con todos los latinos, romántico, obviamente. Y recordá que si querés despejarte el fin de semana, el sábado 12 de septiembre tenemos la peña aniversario del Complejo La Luisa. Así que pegate una vuelta por Radio del Sol a partir de las 21 y hasta las 12, si querés, obviamente, una entradita. Decime, mándame mensajito, quiero una entrada, paso por ahí y te llevas la entradita para este sábado 12 de septiembre, Complejo La Luisa. Entonces, junto a Lean Colma y el Código, Lucas y la Sub-21, también va a estar Reiko y Metahuacha, y también va a estar Hernán Aria. Así que un poquito de cumbia, un poco de folclore, y un poco de villero y un poco de cachaca vamos a disfrutar en la noche del aniversario del Complejo La Luisa. Así que eso es todo. Que tengan dulces sueños, bonito despertar, y nos escuchamos mañana 21 horas nuevamente aquí en otro capítulo más de esto que es La Noche del Sol. Chao, hasta mañana.

buen día amigos y amigas de Formosa, el país y el mundo. Muy buen día para todos, aquí estamos ya una vez más con ustedes en una nueva jornada en este día, ya martes 8 de septiembre del 2026. Bienvenidos, esto es No Sos Vos, Soy Yo por Radio del Sol 95.9, la radio más caliente Formosa, la radio de la gente, en la web del solformosa.com.ar. Este es el equipo que los acompaña diariamente en los controles de audio, operación técnica, musicalizando el señor operador técnico y DJ Jonathan Chiche Schweifel. Desde aquí en conducción y locución, mi nombre es Guillermo Montero, dirección general Rubén Rodríguez. Hoy está, como Chiche, de 10, descansado, pila nuevamente, así está. Después de un largo fin de semana, puros eventos, así está. Aquí estamos ya. La temperatura actual en Ciudad Formosa sigue fresca la mañana, 8 grados una décima, sensación térmica 6 grados 5, humedad 87%, presión 1010, decimal 4 hectopascales, vientos del este a 10 kilómetros por hora, vientos del este, lluvia como peste, decían, así que bueno, lluvia sí, pero para mañana anuncian lluvia. Visibilidad normal 20 kilómetros, temperatura máxima para hoy 25 grados. Para mañana sí, temperatura mínima de 15, máxima de 25 y algo de tormentas aisladas hacia la tarde. Chaparrones por la mañana, tormentas aisladas para la tarde y chaparrones nuevamente para la noche, para luego mejorar hacia el día viernes quizás. Bueno, de miércoles a viernes anuncian tormentas aisladas y el sábado sí, mayormente nublado, mejorando hacia el sábado, ¿eh? Bueno. 8 de septiembre, hoy es el Día del Agricultor. Felicidades a todos los agricultores. Además es el Día de la Natividad de la Santísima Virgen María. Y otra fecha que tenemos en efemérides es Día Internacional de la Alfabetización, Día Internacional del Periodista, Día Internacional del Periodista. Así que saludamos a todos los periodistas en su día. Además, Día Mundial de la Fibrosis Quística y Día Mundial de la Fisioterapia. Presentados las efemérides y nos vamos a la música. Luego sí tenemos ya la reflexión diaria en este día martes 8 de septiembre.

0: 7 de la mañana con 17 minutos. 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Nuevamente ayer, los siniestros viales de cada día. Varios accidentes de tránsito ayer. Ya vamos a analizar y contarles algunos de ellos. Vamos a darles consejos para que eviten este tipo de accidentes, que son evitables. Todos los accidentes son evitables, todos los siniestros. Varios en el día ayer, por falta de atención más que nada, así que bueno. Pero ahora estamos ya con la reflexión del día de hoy, para que estemos en positivo, pensemos un poquito en la mañana y sigamos adelante con nuestra vida, con nuestros amigos, nuestra familia. Tu paz también necesita límites. No puedes pedir paz mientras permites diariamente aquello que te la roba. No todo necesita una discusión, pero muchas cosas necesitan un límite. Hay llamadas que ya no tienes que contestar inmediatamente. Conversaciones en las que puedes decidir no participar. Personas a las que puedes amar sin permitirles entrar a todos los espacios de tu vida. Responsabilidades que nunca fueron tuyas. Un límite no es un castigo, es una puerta. Y tú decides qué puede entrar por ella. Durante mucho tiempo quizá pensaste que poner límites era egoísmo. Tal vez aprendiste que amar era soportar. Pero amar y desaparecer no son lo mismo. Cada límite sano le enseña a los demás cómo pueden relacionarse contigo y sobre todo te enseña a ti que también mereces protección.
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7:23. 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Bien, comencemos con el detalle de algunos siniestros ocurridos en el día de ayer. Una colisión entre una motocicleta y un automóvil Corsa en la avenida Lelón y de Anfunes, de Anfunes y Lelón, donde ya comienza la calle Uruguay, República del Uruguay, en el barrio San Miguel. En esa avenida no hay semáforo, sí en las demás intersecciones, pero en una sola es donde está intermitente, que sería en Lelón y Fontana. Pero aquí en Lelón y de Anfunes no hay semáforos, por lo tanto desde el semáforo que está en Rivadavia y Lelón ya salen los vehículos desde allí, tratando de tener una velocidad máxima de 30-35 km por hora para tener la onda verde, la sincronización con los demás semáforos. Pero siempre hay que tener cuidado donde no hay semáforos o donde están intermitentes, disminuir la velocidad de todas maneras. Y quienes llegan por una calle a una avenida de doble circulación como es la avenida Lelong, tienen que parar, mirar bien, detenerse, poner primera y después pasar, no intentar cruzar sin haber visto todo el conjunto. Hay gente que, por ejemplo, viene por allí, por de Anfunes, como ocurrió en el día de ayer, un automóvil Corsa vino por de Anfunes, cruzó esa avenida y allí es donde no vio, dijo, a la motocicleta, chocándole a la motocicleta que venía por avenida Lelón y tenía prioridad de paso ella, porque no solo porque venía por avenida Lelón, sino porque venía por la derecha de este automóvil Corsa. Además, quien llega a una avenida puede que no tenga buena visibilidad porque hay autos estacionados, hay árboles, le quita la visibilidad. Pero quienes vienen por avenida tienen mayor visibilidad, un campo visual mucho más amplio, o sea que pueden ver, y más cuando vienen por el lado derecho de la avenida, en este caso que vienen desde la Rivadavia hacia la avenida 9 de Julio, desde allí tienen un amplio campo visual como para ver y darse cuenta de que quien aparece por de Anfunes no se detiene, porque lo puede ver que está atravesando la avenida

0: tocarle bocina entonces, o también disminuir la velocidad, frenar, porque si el otro ya comenzó a cruzar es muy probable que no lo haya visto y por eso no se detuvo. Así que bueno, hay momentos en que hay que estar muy atentos, ver bien y decidir bien, ¿sí? Tomar una buena decisión, frenar, tocar bocina, disminuir la velocidad, no confiarse en esos casos. Bien, otro siniestro ocurrió en la avenida Ribereña, donde un automóvil tipo furgón habría circulado a alta velocidad y al intentar rebasar a una motocicleta de 150 cilindradas terminó rozándola. Manejaba una joven, una chica, esa motocicleta, cayendo del pavimento, golpeándose, no fue para mayores, pero sí un golpe y el daño material de la motocicleta. Bueno, otra vez la Ribereña, donde las velocidades allí no se respetan lo de 40 y tampoco se respeta mucho el tema de los carriles, carril para moto, mano derecha, no van bien ubicados en la misma, en las curvas, no toman bien las curvas, en fin, falta un poco más allí, no sé, buscar la manera de hacer controles no solamente en el semáforo de la Ribereña, sino un poco más en otros sectores. Y no tampoco solamente cerquita allí de donde comienza la Ribereña sobre la San Martín, como para recaudar. No, tienen que ser unos controles más, desplazarse por otros lugares. 7 de la mañana con 27 minutos, ya volvemos con más.
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1: Es la hora 7:34 minutos.

Recuerdos, Juan Gabriel, qué necesidad. Sonando aquí en la mañana de 95.9 en Radio del Sol. No sos vos, soy yo. Vamos ya con más noticias, las novedades, la actualidad. Un joven de 21 años fue encontrado sin vida durante la madrugada de este lunes en una vivienda del barrio Virgen del Carmen, en la localidad de Laguna Nainec. El hecho es investigado por la justicia bajo la carátula de presunto suicidio. Según el informe policial, el procedimiento se inició alrededor de las 0:25 tras un pedido de auxilio desde el sector. Al llegar al lugar, los efectivos encontraron al joven sin signos vitales y dieron intervención a las autoridades judiciales. Por disposición de la jueza de turno, se realizaron las actuaciones correspondientes con participantes de policía científica, que llevó adelante la inspección y documentación de la escena. Posteriormente, el cuerpo fue trasladado a la morgue judicial, donde se practicó la autopsia médico-legal. De acuerdo con el certificado de función, la causa de muerte fue determinada por asfixia mecánica por ahorcamiento. El cuerpo fue entregado a sus familiares para su correspondiente inhumación. La investigación quedó a cargo del Juzgado de Instrucción y Correccional número 1 de la segunda circunscripción judicial. Esto sucedió en Laguna Nainec. Más informaciones. Gendarmes del Escuadrón 18 Lomitas descubrieron 27 kilos de hojas de coca ocultos en el interior de 5 garrafas de gas durante un control realizado sobre el kilómetro 4 de la ruta provincial número 28 Norte en Las Lomitas. Los efectivos detuvieron una camioneta que circulaba con el tráiler y al inspeccionar la carga detectaron que algunas garrafas tenían un peso inferior al habitual y producían un sonido hueco al agitarlas. Ante la sospecha, realizaron una requisa más exhaustiva y descubrieron que los cilindros habían sido modificados en su parte interior mediante cortes con amoladora. En su interior había envoltorios con hojas de coca en estado natural. Además, encontraron más vegetal oculto en bolsas de papel, madera en la parte trasera del vehículo. Durante el procedimiento también fueron hallados 240 botellas de cerveza de origen extranjero de 275 mililitros que no contaban con el respaldo legal aduanero correspondiente. La Agencia de Recaudación y Control Aduanero ARCA de Clorinda orientó el decomiso de la mercadería por infracción a la ley 22.415.

0: Otro hecho similar, gendarmes del Escuadrón 18 Lomitas secuestraron 214 kilos de hoja de coca durante un procedimiento realizado sobre la Ruta Nacional 81 a la altura del kilómetro 1503 en la localidad de Juan Gregorio Bazán. El operativo se concretó cuando los efectivos realizaban un patrullaje y observaron que en automóvil conducido por un hombre detuvo bruscamente su marcha al advertir la presencia de los uniformados. Tras asegurar la zona, los gendarmes requisaron el vehículo y encontraron varias bolsas arpilleras plásticas de grandes dimensiones ubicadas en los asientos traseros y en el baúl. Al abrirlas, constataron que contenían hojas de coca en estado natural. En total fueron hallados 214 kilos del vegetal, cuyo avalúo asciende a 14.650.000 pesos. Un hombre de 77 años perdió la vida este domingo tras protagonizar un siniestro vial sobre la ruta provincial número 1 en jurisdicción de Misión Laicí. Según las primeras actuaciones, el hombre circulaba en una motocicleta Yamaha en sentido oeste-este cuando habría colisionado con un animal silvestre. Tras el impacto, fue trasladado al nosocomio local, donde posteriormente se informó su fallecimiento. En el lugar intervinieron efectivos de la comisaría de San Francisco de la ICI, personal del CIPEC y policía científica. El hecho fue puesto en conocimiento de la justicia provincial. 7 de la mañana con 41 minutos.
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2: ¡Vámonos!

7:45. Vamos a continuar con más informaciones también, con lo que se viene, lo que se vendrá. Ya se estaban probando en Buenos Aires algunos autos autónomos, queriendo colocarlos ya como taxis, pero ya en Estados Unidos ya hay taxis sin chofer, sin volante, sin pedales. Así que bueno, ya vamos a hablar de ello, sí, en un segundito nada más. Vamos ya a la consigna del día de hoy. A ver, la consigna, para que contesten al 3704-592928. Todos lo hacen y yo también. ¿A qué trends te sumaste algún, aunque no te importaban? ¿Sí? Decinos. Esa es la consigna del día de hoy. Bueno, vamos ya a una de las informaciones, noticias del ámbito local, actualidad. Mayor Villafañe, destituyeron a Víctor Osorio y Karen Silva asumió como intendenta interina. El Consejo Deliberante de Mayor Villafañe resolvió este lunes, por 3 votos a favor y 1 abstención, destituir al intendente Víctor Ramón Osorio tras un juicio político. La presidenta del cuerpo, Karen Stephanie Silva, fue designada intendenta interina. La sesión se realizó en la Casa de Solidaridad debido a que la Municipalidad y el Consejo Deliberante permanecen cerrados. Tras su designación, Silva intentó ingresar al municipio para notificar a Osorio, pero no le entregaron las llaves y debió realizar una denuncia policial, manifestó César Fabián Villasanti a un medio local, delegado de ATE en la localidad. Ahora la justicia deberá definir cómo continúa el proceso y si se convalida la destitución. Mientras tanto, los trabajadores municipales no pueden ingresar a sus puestos y la actividad administrativa en Villafañe permanece paralizada. Tras asumir, Silva anunció que una equiparación salarial para los empleados municipales, el arreglo de caminos vecinales y la construcción de una plaza en el kilómetro 142, aunque estas medidas también quedan sujetas a la resolución judicial. Bien, volviendo ahora al tema de los coches autónomos, sin chofer, sin volante, a los taxis que se vendrían dentro de poco, no sé cuándo, pero no creo que tan pronto, pero ya en Estados Unidos están. Hay gente que sube, va, toma taxi. ¿Tomarías vos, Chichi, un taxi así, sin chofer, sin conductor? No sé, yo a veces no pongo ni siquiera el GPS porque me lleva a cualquier parte, me pierdo en los barrios, me lleva. Sí. No, sabes que te lleva a un lugar que no le indicaste, te lleva lejos, peor todavía, después otra vez volver a gastar. Qué bárbaro, ¿no? Bueno, pero es así. Hay gente que confía y ya están los taxis sin chofer, sin volante, sin... Qué raro, ¿no? Subís al taxi, no tiene volante, no tiene pedales. Van como así nomás. Bueno, eso es lo que está ahora ya en Estados Unidos. Les cuento, esta semana Tesla empezó a dar viajes en Austin con un carro, un auto que no tiene volante ni pedales. Nadie maneja. Te subes, te lleva, te bajas. Y en Las Vegas ya autorizaron hasta 5.000 de estos en el próximo año. 5.000 taxis así autónomos. Hoy son pocos, mañana no. A los choferes de allá se les avisó hace años que esto venía. Muchos no lo creyeron. Falta mucho, decían. No va a funcionar. La gente no se va a subir. Y hoy la gente se sube, funciona y ya está así en Estados Unidos. Esto no es para asustarse, es para que no te pase lo que a ellos, a los taxistas de allá. Porque no se va a quedar en Estados Unidos y no se va a quedar en los taxis. Camiones, repartidores, cajeros, call centers, mucho de lo que hoy hacemos sentados frente a una pantalla, millones de trabajos en todo el mundo van a cambiar o desaparecer en los próximos años. No es una opinión, ya está pasando. Y aquí viene la parte que casi nadie dice, puede ser algo bueno. Nadie nació para manejar 14 horas al día, nadie nació para estar 12 horas parado en una caja. Durante toda la historia, cada vez que una máquina se llevó un trabajo pesado, los humanos terminamos haciendo cosas que antes no podíamos. Más tiempo con los hijos, más tiempo para aprender, trabajos con más sentido. El cambio duele, siempre ha dolido, pero del otro lado casi siempre hay una vida mejor. La diferencia entre el que sale ganando y el que sale perdiendo es una sola. ¿Quién se preparó? Hay que prepararse entonces para lo que pueda llegar a venir. Y prepararse no es dejar su trabajo mañana en esto. Aprende algo nuevo desde hoy, aunque sea media hora al día. Si manejas en el auto, tienes 8 horas de audio, úsalas. No dependas de un solo ingreso, un oficio, una venta, algo con las manos. Lo que las máquinas no van a hacer pronto es cuidar a un abuelito, arreglar una fuga, cocinar como tu mamá. Aprende a usar la tecnología en vez de pelearte con ella. El chofer

0: chofer que sabe operar una flota de esos carros, de estos autos, va a tener trabajo. El que la ignora, no. Y guarda, aunque sea poco, el que tiene 3 meses de colchón puede cambiar de rumbo con calma, el que no, cambia con miedo. A los choferes de Texas les avisaron y no le creyeron. A ti se te está avisando, así que todavía hay tiempo. Bueno, hay que empezar, sobre todo también los mecánicos, a aprender todo lo que tiene que ser tecnología. Mirá si después el día de mañana te toca arreglar un vehículo que él no tiene chofer, no tiene nadie, no tiene quien te cuente cómo se rompió. Pero va a estar en la computadora, te va a saltar allí seguramente, pero tenés que saber. Así que hay que empezar a estudiar desde ahora y muchas cosas más, ¿no? Y también debe ser que para que volvamos a lo antiguo, a las costumbres antiguas, a cocinar, a cuidar abuelos, a hacer otras cosas manuales, ¿eh? Es cuestión de volver y vas para el lado de la familia, me parece, ¿no? Es hora. 7:51, ya volvemos con más. Música le ponemos ahora, así.
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7:55. Esto es No sos vos, soy yo por Radio El Sol. Hasta las 9:00 a.m. Un programa con toda la actualidad, noticias, los principales títulos informativos y también temas de interés general como ciencia, salud, tecnología, curiosidades, el mundo del espectáculo y sobre todo seguridad y educación vial, con algunos consejos. Bien, recién una oyente me preguntaba, me dice, si yo voy por calle José María Uriburu alrededor, al costado de la Plaza San Martín, al llegar a calle Fontana, que vienen los autos por la derecha, ¿tengo que cederles el paso? Y claro que sí, tiene que cederle el paso. Dice, porque yo frené,

0: pasen los que venían por la derecha, por Fontana, porque tienen, considero que tienen prioridad ellos, y comencé a recibir bocinazos. Ahí está. Otro tema. Los bocinólogos, los que les gusta tocar bocina, pará un poco. ¿Por qué no dejás que alguien haga lo correcto, lo que tiene que hacer? Si frenó, está en su derecho. No porque sea Plaza San Martín, vas a tener el derecho. No es una avenida. Tiene prioridad el que viene por la derecha, allí en Fontana, en la esquina de turismo, de la Secretaría de Turismo. Bien, hizo bien esta señorita en frenar, dejar pasar a los que venían por la derecha y continuar. Pero claro, recibió bocinazos. Lo mismo ocurre en los semáforos. Ni bien se pone verde, ya está el primero, ni siquiera el primero, el último. Son 10 autos haciendo fila para cruzar el semáforo y el último, el décimo, toca bocina. Sin tener en cuenta que cada coche le lleva un segundo para que sus neumáticos comiencen a girar cuando ya le largó el embrague o largó el freno y empieza a circular. Así que si son 10 autos va a tardar 8 o 9 segundos seguramente. Así que no es el primero que tenga la culpa. Es porque son muchos en un semáforo y hay que darle tiempo, porque el primero va a llevar un segundo hasta que reaccione su motor, reaccione su tracción y comience a andar. Dejen de tocar bocina, la bocina no es para todo, ¿eh? Está en la ley de tránsito también, y eso también tendría que controlarse, que no se toque bocina por cualquier cosa, porque confunden. Y más cuando hay gente que por allí son principiantes, tocan bocina y entonces no saben si piensan, hice algo malo, entonces se demoran un poquito más porque piensan que hay algo que está en un error. Entonces no confundan. Enseguida volvemos con más noticias y más consejos.
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7: Es la hora 8:04.

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2: 13 minutos, pasaron de las 8 de la mañana, aquí estamos ya en la segunda hora de No sos vos, soy yo por Radio del Sol, 95.9, la radio más caliente de Formosa, la radio de la gente. Y actualizamos los datos del tiempo para el día de hoy. Ya se anuncian lluvias, el Servicio Meteorológico Nacional anuncia lluvias para el día miércoles, jueves y viernes. Chaparrones, tormentas aisladas hacia la tarde de mañana, miércoles, y otros chaparrones hacia el jueves y viernes. Temperatura actual 8 grados 5 décimas, sensación térmica 7 grados 4, humedad 84%, presión 1011 hectopascales, viento que soplan del este a 8 kilómetros por hora, visibilidad normal 20 kilómetros, ligeramente nublado el cielo, así que está linda la mañana por ahora. Vamos ya con la presentación de este equipo, los controles de audio, operación técnica, musicalizando el señor operador técnico y DJ Jonathan Chiche Sueifel, desde aquí en conducción y locución, mi nombre es Guillermo Montero, dirección general Rubén Rodríguez. Más actualidad, más informaciones. ¿Cómo estamos? La juventud, ¿cómo estamos en los colegios, en las escuelas, en el aprendizaje? Pruebas PISA. Argentina cayó en lectura, matemática y ciencias y tuvo sus peores resultados desde el 2006. La caída sucede en medio de un deterioro global de los aprendizajes. Casi 8 de cada 10 estudiantes argentinos no alcanzan el nivel básico en matemática. Son 6 de cada 10 en lectura y en ciencias. El país quedó octavo en América Latina y es uno de los más retrocedieron en la región desde el año 2022. En el 2025, Argentina obtuvo 393 puntos en ciencias, 389 en lectura y 367 puntos en matemática. Los tres resultados son inferiores a los de PISA del año 2022. Y hay que remontarse hasta el 2006 para encontrar cifras menores en ciencias y lectura. En matemáticas, el puntaje es el más bajo de la serie histórica nacional. El país quedó en el puesto 71 en ciencias, 62 en lectura y 75 en matemática, sobre un total de 91 sistemas educativos participantes. La caída fue de 13 puntos en ciencias, donde Argentina había obtenido 406 en el 2022, de 12 puntos en lectura desde los 401 de la

edición anterior y de 11 puntos en matemática, donde había alcanzado 378 puntos. Es la primera vez dentro de la serie comparable que Argentina cae en las tres áreas evaluadas por la prueba de la Organización para la Cooperación y el Desarrollo Económicos, OCDE. Las pruebas PISA evalúan a estudiantes de 15 años. En esta edición participaron más de 760.000 alumnos de 91 países y economías, que representan unos 33 millones de adolescentes. En Argentina realizaron la prueba 11.093 estudiantes de 412 escuelas, una muestra representativa de unos 609.100 jóvenes de 15 años. La prueba se administró en formato digital, mediante computadoras, igual que en el año 2022. PISA no evalúa el dominio de contenidos curriculares específicos como aprender, sino la capacidad de los estudiantes para utilizar conocimientos y habilidades frente a problemas y situaciones nuevas. Pero en varios países cayó muchísimo los puntos, así que también otros están muy flojos, todo creo que producto de la tecnología. Bueno, menos libros y más redes, es lo que está sucediendo en todo el mundo. Otra noticia, más informaciones, una mujer perdió su vida durante un incendio en su vivienda y su pareja fue hospitalizada. Una mujer de 71 años murió este lunes tras quedar atrapada en el incendio de su vivienda ubicada en inmediaciones de una estación de servicio de la localidad de Riacho G. Su pareja de 74 años fue asistida y trasladada al hospital local. El hecho se registró durante la madrugada cuando integrantes de la comisaría jurisdiccional y una dotación de destacamento de bomberos mixto de Laguna Blanca acudieron al inmueble ante el aviso sobre un incendio. Más noticias del ámbito nacional. El gobierno denunciará a 5 empresas que buscan extraer petróleo de las Malvinas. La presentación penal alcanza a 5 firmas y a sus autoridades por presuntas operaciones sin aval nacional en la plataforma continental argentina. Otra noticia. Argentina confirmó los primeros casos de la variante BA3.2 del virus del COVID. ¿Qué dijeron las autoridades sobre esto? Que por ahora no es alarmante, pero hallaron esta serie de virus del COVID. El Boletín Epidemiológico Nacional notificó el hallazgo. Los datos del informe oficial y cómo fue. Argentina detectó los primeros 3 casos del linaje BA3.2 del SARS-CoV-2. Una variante bajo monitoreo que, según la evaluación incluida en el Boletín Epidemiológico Nacional, BEM, de la Semana Epidemiológica 34, no representa por ahora un riesgo adicional sustancial para la salud. Los casos corresponden a residentes de la provincia de Buenos Aires y fueron identificados a partir de la vigilancia genómica realizada por la Administración Nacional de Laboratorios e Institutos de Salud Carlos Malbrán. De acuerdo con el BEM, uno de los pacientes adquirió internación por comorbilidades previas, aunque el parte oficial señaló que todos evolucionaron favorablemente. El informe sostuvo la necesidad de sostener la vigilancia virológica, epidemiológica y de los indicadores de gravedad. 18 minutos pasaron de las 8 de la mañana. Es tiempo de música. Volvemos enseguida con más novedades, más curiosidades también en ciencia, salud, tecnología.

8 de la mañana con 22 minutos, vamos ya a algo novedoso, tiene que ver con la salud y les contamos aquí qué es lo que sucede en Suecia. En Suecia, una persona puede estar tomando un café, trabajando, paseando tranquilamente cuando su móvil, su teléfono, recibe una alerta. Alguien cercano acaba de sufrir un posible paro cardíaco. Vieron que hay algunos que tienen alertas de terremotos, alertas de otras catástrofes. Bueno, en este caso una alerta de alguien que está próximo a donde uno se ubica con un posible ataque cardíaco. Bueno, entonces esta persona que está por allí de repente tomando un cafecito y le suena esa alerta, sale corriendo a ayudar. El sistema se llama SMS Labrador y conecta a los servicios de emergencia con miles de voluntarios formados en reanimación cardiopulmonar. Cuando se detecta un posible paro cardíaco, las personas registradas que se encuentran cerca reciben la ubicación de la víctima. Algunas son enviadas directamente hasta ella para comenzar la RCP, mientras otras pueden dirigirse primero hacia un desfibrilador cercano. La razón es sencilla. Durante un paro cardíaco, cada minuto sin ayuda reduce enormemente las posibilidades de supervivencia. Y una ambulancia puede tardar varios minutos en llegar. Un vecino que está a 200 metros, no, puede llegar más rápidamente. Y más si ha tomado un curso de RCP y está en este voluntariado. Los estudios realizados en Suecia han demostrado que estos voluntarios consiguen llegar antes que los servicios profesionales en una parte importante de las emergencias y comenzar maniobras de reanimación que pueden mantener con vida a la víctima hasta que llegue la ambulancia. En el año 2022, el sistema ya contaba con alrededor de 130.000 voluntarios registrados en varias regiones del país. Son personas normales que un día decidieron aprender RCP y aceptar algo bastante extraordinario, que en cualquier momento su teléfono pueda sonar y la vida de un desconocido puede depender de lo rápido que lleguen. Por suerte se está dando cada vez más seguido por organismos no gubernamentales y también organismos gubernamentales aquí en Formosa, estos cursos de RCP enseñando a la gente, ¿no? Ahora, ¿vos te registrarías en un sistema voluntariado así si existiera aquí en Formosa? ¿Te anotarías para que te suene una alarma y que vos corras a ayudar a quien necesite, algún desconocido? Bien, 3704-592928. Enseguida volvemos con más novedades, más temas de seguridad vial, consejos y temas que tienen que ver para que tomemos conciencia, sobre todo, de que todos somos peatones, que todos estamos...

0: vamos en el auto, en la moto, y que tenemos que respetarnos unos a otros para no llegar a cometer una criminalidad, porque eso es lo que hacemos cuando no respetamos la norma de tránsito. Cuando pasamos un semáforo en rojo, estamos criminando, entrando en la criminalidad también, no se olviden. Ya volvemos con más.
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2: Es la hora 8:33 minutos.

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1: 8 de la mañana con 38 minutos. Esto es No Sos Vos, Soy Yo por Radio del Sol, 95.9. 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Bien, hace pocos días fue el Día Mundial del Peatón, así que hay que cuidar al peatón también, pero también los peatones, todos somos peatones en algún momento de nuestra vida, ¿no? Luego sí, estuvimos manejando alguna moto, un vehículo, pero siempre estamos como peatones, y hay que respetar a los peatones, pero los peatones también tienen que respetar la vía pública y cruzar por donde se debe, por los senderos, ¿no? Por la senda peatonal. Me gustó una campaña que hicieron y le preguntaron a Ricardo Darín. Darín colaboró con esta campaña contra el Día del Peatón en Seguridad Vial y me gustó de allí que voy a tomar lo que dijo él con respecto a la criminalidad, que nos convertimos todos en criminalidad cuando no respetamos las leyes. Esto es lo que dijo Darín en la campaña cuando fue hace unas semanas el Día del Peatón y habló de la seguridad vial. Esto dijo Ricardo Darín, siempre polémico, ¿no? Y también aquí dijo algo que por allí a algunos le va a molestar, pero está bien dicho, bien dicho.
2: Hola. Pensé muchas formas de decir esto que voy a decir. Y la verdad es que me parece que lo mejor que puedo hacer es decir lo que pienso sin medir consecuencias y hablar con el corazón. Lo que quiero decir es que todos somos peatones. Primero que nada somos peatones, somos seres humanos, somos peatones que caminamos por la vía pública. Después nos subimos a unas máquinas que las conducimos, que pesan más de una tonelada, y dejamos de ser peatones por un rato. Pero no nos olvidemos que todos primero somos peatones. Tenemos que respetar las normas de seguridad, los avisos de no superar las velocidades máximas, porque cuando no hacemos eso, nos estamos acercando a la criminalidad. Y ya acumulamos mucho dolor en nuestro país por no respetar este tipo de cosas. Así que pensemos, reflexionemos. Con una mano en el corazón lo digo. Somos todos peatones. Respetemos entonces al peatón. Es la prioridad número uno.

0: calle, es muy desproporcionada la relación que hay entre una máquina y un ser humano. Tenemos que ser conscientes de eso, por favor. Gracias.
1: Excelente, cortito así, bien, sobre el día del peatón, lo dijo la semana pasada, así que bueno, a respetarnos. 8:41, ya volvemos con más novedades, esto es No Sos Vos, Soy Yo por Radio del Sol.
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Aquí le damos un saludo a una cantante que cumple años, 47 años. Hoy cumple años Alicia Beth Moore. Alicia Beth Moore, más conocida como Pink. Claro, Pink, con ese nombre no lo conocemos, ¿no? Como Alicia Beth Moore, pero sí como Pink. Cantautora, actriz, productora y bailarina estadounidense, nacida en New Hope, Pensilvania. Tras una corta carrera de 3 años con el grupo femenino de Rhythm and Blues Choice, en el 2000 publicó su primer sencillo en solitario, There Go You, perteneciente a su álbum debut Can't Take Me Home, alcanzando el top 10 de las listas Billboard, ¿sí? 47 años cumple hoy entonces Pink. Su más reciente álbum fue en el año 2023, el álbum Trustfall. Bueno, 47 añitos Pink, ella es Alicia Beth Moore. 8 con 46 minutos, estamos ya sobre el final prácticamente de nuestro programa. Vamos dejándole el camino libre para los candidatos de la mañana, que ya llegan en minutos. Nos cerraremos con música, por supuesto. En los controles, ahí está Pink, Pink, Pink, Pink, la Pantera Rosa. Ah, no, Pink. Bueno, Pink. Allí está, en los controles de audio, presión técnica, musicalizando el señor Jonathan Chicho Soifel. Desde aquí en locución, mi nombre es Guillermo Montero, dirección general Rubén Rodríguez. Y nos despediremos con Pink, que cumple 47 años entonces en el día de hoy. Claro, fantástica, fantástica. Nos vamos, será hasta mañana. Cuidarse, a respetar todas las leyes de tránsito, a respetarnos entre nosotros fundamentalmente, a frenar, disminuir la velocidad siempre en las esquinas. Será hasta mañana. Chau, chau, gracias.

entonces en el día de hoy. Claro, fantástica, fantástica. Nos vamos, será hasta mañana. Cuidarse, a respetar todas las leyes de tránsito, a respetarnos entre nosotros fundamentalmente, a frenar, disminuir la velocidad siempre en las esquinas. Será hasta mañana. Chau, chau, gracias.

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9: Es la hora 8:57 minutos.

Muy buenos días, Formosa. Sí, son las 9 de la mañana. No es casualidad, es costumbre. 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

Amigos y amigas, tengan ustedes muy buenos días. ¿Qué tal? ¿Cómo les van? ¿Cómo andan? Bienvenidos a este día de martes 8 de septiembre del año 2026. Sí, 8 de septiembre, lo escucharon bien. Rapidísimo pasan los días y cuando menos nos demos cuenta vamos a estar ya entre pan dulce y sideras. Aquí estamos, señoras y señores, para vivir, para compartir, para hacer parte de esta historia después de No sos vos, soy yo, con Guille Montero. Es nuestro turno, nuestro tiempo, nuestro lugar aquí en la radio.

0: Todo listo para disfrutar de este programa y obviamente durante estos 180 minutos de muy buena música, la información justa, la necesaria, obviamente el humor aquí contagioso junto a ustedes. Tratamos de ir por ese lado para realmente disfrutar en esta temporada número 24 de esto que dimos a llamar, sí, hace 24 años, los candidatos de la mañana. Capítulo 113 de este año 2026. 4.768 capítulos continuos, consecutivos, en forma ininterrumpida. Señoras y señores, año tras año de estar aquí en la radio más caliente, la radio del sol, la radio de la gente. Felices de poder estar y obviamente acompañarlos, ser parte de esta historia. Equipo completo allí en los controles técnicos, selección musical puesta en el aire. El señor DJ Jonathan Chiche Schweifel. Locución femenina y contenidos en redes, la señora Andrea Rodas. ¿Cómo le va?
1: Buenos días, señor Rubén Rodríguez. ¿Cómo está? ¿Todo bien?
0: Placer, bien.
1: Me alegro. Buenos días, Schweifel. ¿Cómo anda? ¿Todo perfecto? Qué bueno, me alegro. Hoy saludo así como se debe. Digamos que, sí, hoy está ahí arriba. Ayer era un saludo medio lánguido. No sé. Hoy ya está, recuperado al 100%. Buenos días a toda la gente que está compartiendo con nosotros el programa. Invitarlos obviamente a que se queden hasta las 12 del mediodía en sintonía.
0: 9 grados 3 décimas la temperatura, sensación térmica de 8.8, humedad 81%, la presión es de 1011 decimal 8 hectopascales. El viento a esta hora de la mañana del sudoeste, 6 kilómetros en la hora. Para aquellos que ingresan o salen de nuestra capital, la visibilidad es total.
1: Muy bien, señor. 3704-5929-28, nuestra línea de mensaje de texto, nuestra línea de WhatsApp. Acordate que podés ingresar a nuestras redes sociales, Facebook e Instagram. También a nuestro canal de WhatsApp y vernos en vivo en www.delsolformosa.com.ar.
0: Bueno, hoy vamos a estar hablando de todo. Enseguida vamos a estar, obviamente, disfrutando de la información más importante que tiene el día. Pero a la vez vamos a estar disfrutando de muy buena música. Como ya las cortinas van prediciendo lo que se viene, covers uno detrás de otro, algunas versiones incluso que ni sabíamos que eran covers, esta por ejemplo. Y hay otras tantas que seguramente decimos, este no le pertenece a este grupo, bueno, lo canta otro, sí. Así es, doña Juana, doña Teresa, doña Mabel, doña Isabel, que están ahí del otro lado, don Roberto, don Damón, don Damón. Están allí escuchando la radio. Le decimos simplemente a ustedes, esto se llama cover, va épico, cover, Ruencito, que es lo que decís por la radio, esa es, ahí está. Temas que interpretan otros artistas que le pertenecen a otros. Hay algunas versiones increíbles realmente. Bienvenidos, disfruten del banquete. La mesa está servida y hoy hay panchos.
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0: Mañana de martes, mañana de covers 9.23, Andrea.
1: Sí, así es. Estamos compartiendo estos primeros minutos de los candidatos de la mañana. Desde ayer que me tiene bastante enojada.
0: Enojada esta situación.
1: Muy enojada con, pero no solamente con este gobierno en particular, sino con los que han estado anteriormente, porque uno de los pilares fundamentales de toda sociedad es la educación. Y aparece un informe que habla acerca de que que cada alumno le cuesta, evalúan cuánto le cuesta al Estado cada alumno. Dice, cuesta 4 millones y 6 de cada 100 estudiantes secundarios repite el año. O sea, hacen como una un análisis de cómo está funcionando este sistema educativo, como deslindando cierta responsabilidad. Al Estado nos cuesta 4 millones de pesos cada alumno.
0: Por año,
1: exactamente. Y los números...
0: Es barato para dar educación.
1: Los números hablan de que hay un peor desempeño en alumnos de nivel medio. Fíjate para dónde va justamente este análisis. Y que cada provincia destina un cuarto de su presupuesto a la educación.
0: Sí.
1: Cuando a un gobierno le va mal, es cuanto más debe invertir justamente en educación, porque son los que después...
0: De ahí salen con algo, hay una base.
1: ¿Viste? Entonces...
0: Pero dice que es paupérrimo también la base que tienen muchos del interior, no voy a hablar de Formosa,
1: sí,
0: pero son muy pocos los colegios que salen con un nivel, sufren mucho los pibes en los ingresos a las universidades.
1: A las universidades
0: cuesta
1: porque sí.
0: Muchísimo, sí. Hasta en universidades locales.
1: Ahora fíjate que también...
0: Públicas locales, llámese UNAP, llámese privada Cuenca del Plata, o alguna de esas, Andrea, o siglo XXI... ¿Me entendés?
1: Sí.
0: Les cuesta mucho esa transición de la joda.
1: Sí, de la escuela y colegio, sí.
0: De UIB, UPD, ULACON, ULAP, todos los últimos. Están solamente cegados y metidos en que el último año se jode. Sí. Y no saben que están por ser adultos en meses. Y realmente después llega el fiasco, el choque, ¿entendés?
1: Pero
0: con la realidad.
1: Pero ¿cuánta responsabilidad también tienen los padres? Porque
0: ¿y qué vas a hacer si la sociedad te va llevando?
1: ¿Pero cuántos hay si no se los das y te dicen, pero cómo puede ser que los otros sí tengan UPD y nosotros no lo tengamos? No falta el que hace el reclamo y obviamente todos ahí tirando para el mismo lado. La verdad es que a nosotros las pruebas estas o los recuperatorios o presentarlos para ir nos parece... una situación que la verdad en nuestro tiempo no existía. Y si te llevabas la materia, te la llevabas garroteada de por medio y andate a diciembre, ¿sabés qué? Y te preparás y no tenés vacaciones. Hoy aparecen estos recursos y lamentablemente fue cambiando tanto. Pero por eso decía, no solamente me enfoco en que hay un error de este gobierno de no invertir. Los gobiernos anteriores que quisieron ser benévolos, entre comillas, y ganarse ganarse la simpatía de la gente a partir de estos cambios.
0: Ganar voto en los 16
1: en
0: años.
1: En los 16 años, enfocarse ahí. Entonces te doy todo esto.
0: Sí.
1: Ahora
0: tenés todas estas posibilidades para pasar de curso. Antes, nuestra época, chicos, y le vamos a contar, y muchos oyentes saben, vos te llevabas dos materias. Y hasta dos previas te podías llevar,
1: sí.
0: Después ya no.
1: ¿Entendés?
0: Después repetías, seas quien sea, si no te daba el promedio. ¿Entendés? Y ya tenías una mesa de examen de tres profesores que uno te odiaba.
1: Sí.
0: Porque siempre viste que somos nosotros, no éramos malos o no estudiábamos nosotros. El profe no odiaba.
1: Era el profe que no nos quería.
0: Sí, y es mentira. El profe hacía su laburo y vos no estudiabas y te ponía insuficiente. También debe haber algún caso de que los profes no tomaron, obviamente, mucho. Ay, pero es lo menos. Sí, muy lo menos. También a veces, ¿qué hiciste vos para que el profe tome esa? Porque si vos sos respetuoso, por más que no sea estudioso, y el profe es benévolo y te va a ir llevando,
1: sí,
0: ¿me entendés?
1: Obviamente, a él tampoco le gusta estar en diciembre,
0: febrero, profe,
1: marzo,
0: por dos mangos.
1: Con lo poco que gana sentado en el aula, con los recuperatorios.
0: Y le dieron toda esto, todas 20.000 posibilidades, cambiaron la forma de estudio, que es en donde hubo una equivocación bárbara.
1: Terrible.
0: Es cierto que muchos me van a decir, de padres de chicos superdotados que tuvieron la suerte de ser adultos tempranamente y que le ha ido bien de entrada en la facultad, porque también tiene que ver que le pegaron con la carrera. A veces vos decís, y quiero ser locutora, y te traga 40.000 eses, sí. Y no serví para locutora, mi amor. Nadie... ¿Me entendés? O sea, ¿entendés? Y alguien le, sí, tiene, alguien que le tiene que decir. Es como el bebé feo de ese video viral que hay de una señora y le dice a la abuela, a otra abuela, sí. Mirá, el hijo de tal. ¿Quién es? El hijo de tal. Qué feo que es, o sea, qué feo que es, ¿me entendés? Cuando seamos más realistas, y era feo el bebé realmente. Sí. Entonces, le está diciendo la verdad. Entonces, no serví para esto, Chiche, ¿entendés? No serví para esto. Y no, maestro, no tenés futuro en esto. Fíjate por dónde puede ir y no pierdas tiempo. Sí. ¿Me entendés? Pero todo el tiempo estamos, y bueno, intentá ver hasta dónde los padres, ahí sí coincido con vos, en mucho tiene que ver la cura. Son jóvenes todavía, y vas perdiendo tiempo, tiempo, tiempo, y vos decís, sí es cierto que son jóvenes y se pueden equivocar, porque nos hemos equivocado. Ahora, de ahí a la permisividad eterna, hay algún, no, hay chicos de 20 y pico de años, 28, 30 años que siguen estudiando y están en segundo, tercer año de la universidad, jodiendo y mintiendo a los padres. Entonces, ay, pero podemos hablar, pero historias, y otros que tuvieron la suerte de que encajaron en la materia, ¿viste? Cuando esta es la pieza y vos vas y colocás y entra perfecta, bueno, perfecto. Van y van avanzando en la carrera, porque da la casualidad que le gustó, le agradó, empatizó con la materia y qué sé yo, hoy está por ser arquitecto, está por ser abogado, contador, o las nuevas y cantidad de carreras modernas que existe con la IA y todo lo demás. Entonces, se complica. Hoy está lo otro de que quieren ser médico. Y medicina, chicos, es dificilísimo el ingreso. Es dificilísimo porque...
1: Como corresponde, porque como es una debe carrera ser, que tiene
0: va a salvar
1: la vida de la persona.
0: Claro.
1: A propósito de esto, Pergolini le hizo una entrevista a una joven de 25 años. 25 años y forma parte de un grupo del CONICET que desarrolló ahora un hidrogel inyectable para reparar el tejido cardíaco. Él estaba sorprendido.
0: Dios mío.
1: ¿Sabes qué? En un momento determinado, nunca lo vi a Pergolini quedarse sin recurso lingüístico. En un momento determinado dice, no sabía qué preguntar ni por dónde ir.

0: porque la verdad es
1: estamos hablando de Mario Pergolini, un tipo que
0: súper preparado, ¿entendés?
1: Está preparado para estar donde está. Sí. Y vos decís, ¿quién debe estar ahí conduciendo mejor que Pergolini? Y Pergolini.
0: Sí,
1: o sea, ¿me entendés? O sea, no.
0: Pero esta chica lo

0: oposición con eso que te estaba diciendo hace un ratito, aparece otro informe y que es el que odio profundamente. Porque el Estado Nacional por mes desembolsa 203 millones a 11 jubilaciones de privilegio de expresidentes, exmandatarios. Y uno de los datos más llamativos es el caso de Rodríguez A., presidente durante 7 días.
1: Y cobra esa plata.
0: Y cobra una pensión por parte del Estado. Si no son 200, ellos...
1: ¿Cuánto? 211, decime.
0: 203 millones.
1: 203 es lo que designa el Estado. Exactamente. En 11.
0: 23.999.000 pesos cobra Adolfo Rodríguez Sá, que fue presidente durante 7 días en nuestro país.
1: Bueno, dividido 11 me daba 18 millones, pero bueno,
0: no todos son iguales.
1: Capaz sí, por
0: porque hay algunos que son solamente familiares, no todos iguales, exactamente. Familiares de María Estela Martínez de Perón cobran 12 millones.
1: Familiares de María
0: Claro,
1: Estela.
0: Porque no solamente es al expresidente, sino que son como
1: se
0: pensiones
1: fue del
0: vitalicias.
1: País, huyó y nosotros le pagamos
0: le
1: igual.
0: Le seguimos pagando igual.
1: Ya volvemos.
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2: Es la hora 9:39 minutos.

0: Bueno, pasaron exactamente 55 minutos de las 9 de la mañana. Se nos va la primera horita de programa. Sí, ya se nos va la primera hora de programa. ¡Qué increíble! ¡Qué rápido! Pasó volando, volando, volando esta primera hora. El saludo muy especial para nuestros oyentes que están compartiendo con nosotros el programa. Y les vamos a contar que hoy tenemos, como todos los días, una consigna que está allí en nuestras redes sociales y que tiene que ver con estos trends. ¿Qué son los trends, señora, señor?
1: Trends.
0: Estos trends son justamente esos desafíos que aparecen, que uno baila, que el otro canta, que se visten, que se... Ahora todo el mundo está con la moda de transformar su imagen en los 80.
1: Sí. ¿Viste? Increíble la calidad.
0: Todo el mundo.
1: La increíble. Y nosotros estamos también nuestro
0: avance. Nosotros también estamos hoy. Hoy también...
1: Era la época aquella.
0: De aquella época.
1: A veces... De la película Flashdance.
0: Sí, exactamente. Bueno, desde ahí empezó. 80. Todos empezaron con hacer, transformar su imagen, su foto en esto, que es un trend que aparece entonces en las redes sociales y que se hace así de viral. Cada tanto aparece uno. Ya vamos a hacer un
1: lo hacen a propósito. ¿Viste cómo ya desaparecieron los auras? ¿Entendés? Hace TikTok, es uno de los genios haciendo ese tipo de cosas.
0: Sí, haciendo ese tipo de campañas.
1: Te van metiendo y esto hicieron también ahora con
0: el algoritmo de por sí ya

0: aparece. Sí, ya aparece y te dice transforma. Inclusive vos en algún momento abrís una página de Facebook y te dice transforma tu imagen en la de los 80. Ya, sí. Ya solito te va dando esa pauta. Así que hay algunos que son muy populares, otros que murieron en el intento. Pero bueno, en nuestro país obviamente hay bastantes tendencias que tiene que ver con justamente eso. Así que bueno, nosotros ya vamos a estar hablando con nuestros oyentes. ¿Alguno al que te sumaste sin querer? ¿Transformaste ya tu foto? ¿Ya te viste como hubiese sido en los 80? Hay mucha gente que pasó por esa época, el caso de Luisito Maldonado, que tiene varias décadas encima, y que nos mandó mensajito, así que les saludamos especialmente a él y ya vamos a estar escuchando su mensaje. Así que tiene que ver con trends en el día de hoy, aquellos que ni siquiera entendiste, pero que los hiciste igual.
1: 9 de la mañana, 57 minutos en la República Argentina. En Buenos Aires presentaron a un habeas corpus, un cura. Un cura villero en este caso presentó el habeas corpus que frenó la baja de edad de imputabilidad de 14 años en la provincia de Buenos Aires. Bueno, hay montones de motivos. Uno es la falta de infraestructura y recursos, los fundamentos del fallo. Suspende la baja de edad de imputabilidad de los 14 años en la provincia de Buenos Aires. Sí. Ahora, vos podés no tener infraestructura para meterlos presos, pero sí le podés crear un expediente, Andrea. ¿Entendés? Uh-huh. En donde si ya lo agarraste y es acumulativo. Entonces tienen que buscarle la vuelta. Si no hay infraestructura, si esto es verdad, de lo que dice este cura, ¿no es cierto? Que cree que a través del rezo van a reinsertarlo. Ha dado el caso de mucha gente de que se metió principalmente en la rama evangélica, no tanto en el catolicismo. Vos ves que salen allí hablando de Jesús más que todos, ¿no?
0: Sí.
1: Pero en definitiva, si la falta de infraestructura hace a que vos no puedas meter en cana a estos pibes de 14 años, 15, 16, 17, antes de cumplir los 18, bueno, que sea acumulativo, que sepan que ellos cuando cumplan 18 van a cumplir la condena.
0: Sí. Bueno, que es algo obviamente con lo que se van a encontrar de forma permanente. Me parece también, dentro de todo este contexto...
1: Pero presentar un habeas corpus, un cura...
0: Sí, me parece que es un poco raro que a sabiendas de que puede existir, porque también es cierto que seguramente en la evaluación de la ley ellos habrán analizado. Puede presentarse una persona y decir esto. En este caso, la jueza Marta Elba Pascual hizo lugar a este habeas corpus porque obviamente tiene sus fundamentos. Dice, la provincia no cuenta actualmente con la infraestructura, los recursos materiales ni el personal necesario. Esto se traslada a cualquier punto del país y obviamente que es así, o sea, uno sobreentiende que es así. Ahora, hecha la ley, también es entendible que en algún momento
1: hubiese... Bueno, se suspendió por 60 días.
0: 60 días nada más, sí, exactamente, hasta el análisis. Todavía no entró en vigencia, eso quiere decir, señora, señor, que
1: a ver, la ley... puede presentar o extender, la ley ya está.
0: La ley ya está, es en nuestro país desde el... No se sacó.
1: Se frena
0: un poquito el tema de...
1: régimen penal juvenil, así se llama.
0: Se frena
1: en Buenos Aires.
0: Sí.
1: No es para todo el país.
0: Las provincias tienen, sí, por la autonomía de las provincias,
1: tienen que tomar una decisión. Como ellos.
0: Exactamente.
1: Como en este caso también.
0: Bueno, nosotros...
1: Esto no es nacional, esto es provincia de Buenos Aires, donde está la mayor parte de los delincuentes del país.
0: Bueno, y en este caso fue la misma Patricia Bullrich quien salió a través de las redes sociales a hablar, dijo en la provincia de Buenos Aires, y lo politiza un poco, pero tiene que ver...
1: metiendo la política.
0: Se pone del lado de los delincuentes, los bonaerenses viven en con miedo y sin que nadie les dé seguridad. También tienen una justicia provincial que los deja libres para que sigan robando, asesinando y destruyendo familias. Bueno, pero la justicia...
1: Le matan a la familia por un celular, Andrea.
0: Sí, ahora la
1: justicia... Y tienen 14, 15, 16 años.
0: Vuelvo a repetir que actúa de acuerdo a las propias leyes. Si las leyes no tuvieran esos flancos y esos
1: ahora
0: blancos...
1: Ahora la ley está y viene, aparece... una jueza por un pedido de un cura y un ministro de seguridad, el de Kicillof, pidiéndole obviamente que no es solamente hacer una ley, sino que yo en eso coincido, que hay que armar estructura, en eso todo lo que vos quieras, pero tenés que poner un parate a la delincuencia en provincia de Buenos Aires. Todos los días vos prendés el noticiero al mediodía y sale sangre.
0: Todos los días. Ahora, lo que falta es infraestructura. Y si no invertís obviamente que no hay ley, por más de que beneficie a todo.

0: todos los que están ahí, y como ella lo dice, y a nosotros nos sorprende todos los días.
1: Pero que te mata tu hijo, que se vaya y que se encime ahí arriba y que le den de comer lo que haya. Bueno, dejate de joder.
0: Lo de Bukele...
1: Te mataron a tu hijo. ¿Cómo quiero que te maten a tu hijo? Y decir, ay, bueno, no hay infraestructura para meterle
0: no
1: preso.
0: Eso.
1: No, no, hay una forma de decir, no es decir. A ver, yo también tengo hijo. Y el tipo no está adentro porque no hay infraestructura, pero le mató a mi hijo. Siempre hay que ponerse, empatizar con el otro. Si te matan tu hijo, ¿vos qué querés que le pase al delincuente? Hago mejor la pregunta.
0: Sí. Obviamente que...
1: ¿Qué querés?
0: Sí, obviamente que quiero que esté preso.
1: Listo.
0: La cuestión
1: ahí
0: es
1: está.
0: Que... Pero si no le das...
1: Rodríguez, no tenemos dónde meter. ¿Y sabés qué hago? Me calzo y voy y le mato yo. Y va a pasar eso. Estamos buscando
0: bueno,
1: que pase
0: eso.
1: Bueno,
0: pero los errores lo cometen los mismos políticos al dejar estos blancos para que la justicia actúe. Porque la jueza no hubiese tomado esta determinación si no existiese un sustento. Tampoco se va a arriesgar a decir, sí, bueno, presentan el habeas corpus,
1: esa
0: le hago caso.
1: Regla, que lo encimen todo y que sepan lo mal que la pasan ahí adentro. Van a ver si tienen ganas. Hagan terapia de shock como hacen en Estados Unidos. Te muestran a los pibes dónde van a caer y están ellos
0: pero
1: tienen la decisión.
0: Está la infraestructura. Empezaron de atrás para adelante, es como que vos hagas sonido y no tengas el equipo. O sea, hubiesen preparado primero toda la infraestructura para poner una ley en vigencia, porque si no,
1: ahora,
0: aparecen
1: ahora
0: personas.
1: Todo lo que haga
0: no,
1: el gobierno,
0: porque
1: piensan de otra manera.
0: Pero...

0: porque vos le das argumento a personas como este cura, y podría haber sido
1: a
0: cualquiera.
1: Me interesa lo tres huevos, Milei y Kicillof.
0: Lo
1: me
0: podría
1: parece,
0: haber hecho yo.
1: Me
0: yo
1: parece
0: podría haber presentado. Presentaba un habeas corpus.
1: ¿Quién
0: la
1: te
0: señora
1: va a
0: que
1: la
0: está
1: voz?
0: La señora que está estudiando ahí en su casa, la señora que dice estoy enrejada todos los días, podría
1: pobre
0: haber
1: gente
0: presentado un habeas corpus y la justicia le hubiese hecho caso porque tiene argumentos para hacerlo. Entonces, no, ¿dónde está el error?
1: No coincido.
0: ¿Cómo que no? No te cierres porque si no es imposible.
1: Ah, mira quién habla de cerrarse. No. No, esto
0: ¿quién
1: es
0: cometió,
1: muy político?
0: ¿Quién cometió el error? Si la justicia hoy dice
1: el error,
0: le hago caso.
1: Puta que mató a tu hijo, no, por robarle un auto, robarle la casa,
0: bueno,
1: o robarle un celular.
0: La justicia te tiene que dar los argumentos para,
1: perfecto,
0: que vos puedas cumplir.
1: La justicia
0: cumplir
1: hoy te creó una ley para meterlos en cana. Que baje la ley de imputabilidad, que los chicos de 14 años que cometan error tengan el mismo trato que tenga un delincuente mayor de 18.
0: ¿Por qué a este cura le dieron la razón de que no puede ejecutarse esta ley en este momento?
1: Pero le dieron unos días.
0: Y bueno,
1: la ley
0: pero,
1: está hecha.
0: ¿Pero por qué? Porque le dio
1: hecha
0: argumento a la propia ley con ese vacío legal.
1: Porque la estupidez de querer cambiar, yo lo entiendo.
0: Le dio
1: al
0: el
1: cura,
0: argumento
1: al
0: a la propia ley.
1: Al cura lo entiendo porque quiere llevarle para el lado de la religión. Que
0: ¿Y el argumento quién se lo dio?
1: Perdido desde que tienen
0: para
1: seis
0: que
1: años.
0: Gane el habeas corpus. ¿Quién le dio el
1: la
0: argumento?
1: Justicia.
0: La propia ley.
1: La justicia.
0: Que está basada en la ley.
1: Sí.
0: Y bueno, y ahí
1: pero
0: termina
1: siempre
0: la cuestión, es lo que estaba diciendo.
1: No. Pero lo meten políticamente, no es
0: no
1: que ahí
0: tiene
1: termina.
0: Que ver con la política.
1: No debe, ¿qué no va a tener que ver? Si vos la ves a Bullrich de un lado y aquí sí lobo al ministro de Seguridad.
0: Esta es la discusión de ellos. Nosotros no estamos discutiendo si fue Bullrich o si fue Kicillof.
1: Yo estoy discutiendo de que si a mí me matan mi hijo y no va por falta de infraestructura, voy y le pego un tiro.
0: Está perfecto,
1: ¿listo?
0: Es tu postura.
1: ¿Entendés? Simple.
0: Vas preso vos.
1: Y si me descubren...
0: Pero,
1: si
0: la...

0: yo también te puedo matar a tu hijo que le mató a mi hijo.
1: Existe una ley, existen recursos que puede presentar la gente. El error está en la ley, está en la justicia. No en este cura que lo presentó.
0: Y en los políticos. Porque los políticos crearon la ley.
1: Está perfecto, pero no tiene que ver con la política en este momento. Estamos discutiendo la ley de base.
0: Tiene que ver con la política porque todos hablan de Kicillof y hablan del ministro de Seguridad hablan de Burri.
1: Nosotros estábamos hablando de la ley.
0: De eso, de ahí viene.
1: Nosotros estábamos
0: al hablar
1: hablando
0: de
1: la
0: falta
1: ley.
0: De infraestructura. ¿Quién dijo eso? ¿El ministro de Seguridad de Kicillof?
1: No. Lo dijo la propia jueza que dice el habeas corpus es válido porque no está la infraestructura hecha de acuerdo a lo que presentó este cura. Punto. No hubo ningún político de por medio.
0: ¿Cómo que no?
1: Después aparecieron ellos a tirarse entre ellos.
0: En todo está la política.
1: Bueno.
0: En todo está la política. Sí, no.
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7: Es la hora 10, 12 minutos.

0: 10 más 21 minutos en la República Argentina. Estaban pidiendo de garantía a la nena la declaración de Claudio Barrelier, que sacudió el caso de Agostina Vega. Realmente un caso muy fuerte. El principal acusado amplió durante 3 horas su indagatoria, negó haber matado al adolescente y vinculó el crimen a una trama criminal que apunta contra Melissa Heredia, la mamá de la víctima. Después vamos a estar ampliando esto, que como siempre la revista Gente, con todo el respeto que se merece, obviamente toca los temas y escriben bastante bien también. Soledad Silveira tuvo que ser internada de urgencia. También tenemos algo sobre eso. También sobre la internación de Mirtha Legrand. Todo lo que se sabe hasta el momento acerca de la salud de la diva. La están cuidando mucho. Está muy grande. Pero más allá de todo eso, una tipa que sabemos y que obviamente tiene una polenta bárbara como es Mirtha Legrand, ¿no? Y el femicidio en Merlo. El último posteo que Silvia le dedicó a su marido antes del brutal asesinato. También está todo eso, está así correlativamente, Andrea, allí sí. en Gente. Femicidio de Merlo, la estremecedora frase con la que el acusado confesó el crimen.
1: Exactamente, bueno, esto es uno de los últimos hechos de violencia que se desata en nuestro país. Este hombre que termina asesinando a su esposa, lamentablemente. Y si nos trasladamos a la República del Paraguay, una de las noticias que también el día de ayer conmocionó mucho tiene que ver con la situación de Hugo Javier, el locutor número 2, así lo conocían absolutamente todos.
0: No sabía.
1: Vamos a recordar que él está preso, tiene 10 años de prisión, claro, por desvíos de fondos durante el desarrollo de su política. Él es ex gobernador
0: de una localidad,
1: de
0: ¿no?
1: una localidad, exactamente, y atraviesa un delicado estado de salud. Fue encontrado inconsciente durante la noche del domingo dentro de la unidad penitenciaria en la que estaba alojado. En principio se habló de una ACV, pero las imágenes inclusive que empezaron a circular, viste que en Paraguay no tienen ningún tipo de tapujo a la hora de...
0: No hay restricción, no tapan la cara como
1: nada,
0: acá.
1: Nada, absolutamente nada, y los golpes que tiene, bueno, hablan claramente de que alguien lo quiso silenciar.
0: ¿Sí?
1: Debido a su condición neurológica, fue sometido a una intervención, le han colocado un catéter a nivel cerebral destinado a controlar la presión intracraneal. Su estado es muy reservado y bueno, ya se abrió una investigación obviamente para reconstruir lo ocurrido dentro de la penitenciaría y determinar cómo se produjeron las heridas que, volvemos a repetir, ya de por hecho, uno cuando ve las imágenes se da cuenta de que lo han sometido a un golpe.
0: Yo no
1: terrible.
0: Vi nada, pero bueno.
1: Y la

0: gravedad de su caso, obviamente, pero sí tiene que ver con una situación en particular, volvemos a repetir, 10 años de prisión. 10 años de prisión que había recibido por justamente desvíos.
1: Malversación de fondo, algo por el
0: estilo. 5.100 millones de guaraníes de fondos públicos, conocida como el caso de las obras fantasmas, tiene que ver con este caso, y en agosto de este año comenzó a cumplir efectivamente la pena en esa unidad penitenciaria. Y
1: ¿ahora?
0: Ya, sí. Automáticamente estos golpes.
1: Le dieron la bienvenida.
0: Así es.
1: Para que se calle y que no vayan los otros presos, lo que los socios, digamos, los socios en las Buenaventuras, y que pasan a ser enemigos cuando uno cae, ¿no? Bien de película narco, bien de película de...
0: Sí, la trama es realmente increíble, y obviamente también para que no se le ocurra. Viste que hay muchos que se sujetan a esto de declarar, bueno, yo puedo colaborar con la investigación, doy algunos nombres, en este caso en particular.
1: Para reducir
0: la pena.
1: En Argentina la reducción de pena va a través de estudios. Más allá del buen comportamiento y el 2x1 y todo lo demás y mitad de condena, está aquel que no tenga perpetua, ¿no es cierto? Uh-huh. Tiene la oportunidad de, a través de ir metiendo materia en una carrera, y le van descontando meses. Creo que por cada materia que meten son 3 meses menos.
0: Sí.
1: Algo así es.
0: Algo así, exactamente. Sí. Increíble, pero bueno, pasa.
1: Increíble.
0: 3704-592928, nuestra línea de mensaje de texto, nuestra línea de WhatsApp hasta las 12 del mediodía. Hoy te hablamos, te contamos, y vos también seguramente te vas a sumar a esos trends que aparecen a través de las redes sociales. ¿Alguno que viste y dijiste, bueno, hoy lo voy a hacer? ¿Mamá? Cada tanto se despacha. ¿Viste esos trends que vos decís, para qué, señora, no toque ese botoncito? Bueno, ella lo hace y aparece, no sé, vestida con bikini en un crucero. Bueno, pasa. A veces la misma tecnología hace que vos te sumes y no tenés ni idea de lo que está observando el otro. Así que bueno, memes, pero generados por doquier.
1: León 14 en Argentina suman actividades en Córdoba, y ya son 17 los eventos en lo que va a participar el Papa. El itinerario preliminar del Papa, que en noviembre abarca compromisos en la capital federal, la provincia de Buenos Aires, Córdoba, y algunos de los detalles de este itinerario tentativo para esta visita papal en León 14 a la Argentina, sumó nuevas actividades a la provincia, justamente en la provincia de Córdoba, en tanto que las jornadas previstas en la ciudad autónoma de Buenos Aires y en la localidad bonaerense de Luján fueron ya confirmadas. La agenda ya incluye 17 eventos, entre reuniones oficiales, encuentros en organizaciones sociales, misas y la espera del visto bueno definitivo del sumo pontífice y de la Secretaría de Estado Vaticano. Qué bueno, esto se prevé, está pautado para el domingo 8 de noviembre, tras su paso por Uruguay primero. El 8 de noviembre, en esta agenda, de las primeras actividades protocolares agendadas, será el homenaje al general Don José de San Martín a través de la colaboración de una ofrenda floral en el monumento ubicado en la plaza homónima del barrio porteño de Retiro. Durante esa misma jornada, el programa contempla una audiencia oficial con el presidente Javier Milei, de la que van a participar también integrantes de los poderes legislativo y judicial. Luego mantendrá un encuentro con los miembros del cuerpo diplomático acreditado en el Palacio San Martín, y va a finalizar la actividad en la sede de Nunciatura Apostólica. Bueno, después va a estar al catolengo de Don Orione, en la localidad de Claypole, una institución dedicada a la atención integral y alojamiento de personas con discapacidad. Eso está bueno. Y situación de vulnerabilidad. Tras esta actividad, el Santo Padre va a oficiar una misa pública en las inmediaciones del Monumento de los Españoles, en el barrio de Palermo. Después va a visitar la Universidad Católica Argentina, la UCA. A continuación va a participar de la reunión interreligiosa allí en el Palacio San Martín. Después va a estar el martes 10 de noviembre. Se va a trasladar a la provincia de Córdoba. Allí se prevé la realización de una misa en los predios cercanos a la Fábrica Argentina de Aviones. Y también una posterior visita a la Catedral de la Capital Provincial en la reunión de la comunidad religiosa. El miércoles 11 de noviembre, en la jornada de cierre de su estadía en el país, León 14 va a asistir al complejo penitenciario de Devoto. Ellos, los presos, pueden verle a un cura. Hay que ver si vos y yo, Chiche,

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0: 10:45 en la Argentina.
1: 10:45, un pequeño paréntesis en todo lo que venimos desarrollando, simplemente para recordar uno de los casos ocurridos en nuestro país hace 36 años atrás, y este caso en particular no fue justamente legalmente caratulado como femicidio porque no existía esa figura. Estamos hablando de María Soledad Morales. 36 ¿no? años sin respuestas prácticamente. Recordemos que ahí empieza a instalarse.
0: Dentro de todo, la justicia fue avanzando un poquito. Muy lentamente. Muy poco.
1: Muy lentamente. Ahí se instala esta figura de los hijos del poder, que después, bueno, en varios lugares fueron apareciendo.
0: En varios lugares.
1: Sí, el caso emblemático en nuestro país. Soledad es considerada la primera víctima de femicidio en manos.
0: Bueno, que se supo.
1: Sí. Y que tomó este estado, tan público.
0: ¿Vieron la película ustedes, Chiche, Andrea? ¿Vieron alguna vez ustedes la película de Soledad?
1: Es imposible no llorar en Netflix.
0: Increíble.

0: Yo no la vi, yo no la vi.
1: Están
0: la
1: las dos versiones.
0: Ah, ¿cuál sí, es la otra?
1: Primera, la que salió primera que todas.
0: Sí, aquella,
1: la época en que hizo Palomino y todo
0: sí,
1: eso.
0: Sí, me acuerdo.
2: Y después
0: sí,
2: salió.
1: Pero esa es más película. La
2: es más
1: segunda
2: película.
1: Es más documental.
2: Es más documental y.
1: Sí. Otra. Es totalmente
0: tipo la de Barrea, digamos.
2: Sí, hacen un reconto las mismas compañeras que estuvieron con ella esa noche. Es increíble. Es imposible no terminar.
1: Sí, sí, la voy a ver. Soledad, la segunda, sí, está, que es totalmente diferente. Obviamente el caso es el mismo,
0: sí.
1: Pero acá en este caso...
2: Tiene los argumentos.
1: Salud. Hablan las compañeras que
2: las
1: estaban
2: compañeras
1: en esa
2: y
1: época,
2: lo que le cambió la vida a ellas
1: como
2: también.
1: Como eran menores en la época de la primera que salió, no podían estar ahí en la película.
2: Ah, y ahora ya de grandes ellas cuentan cómo las marcó. ¿Cómo las marcó?
0: ¿Qué te parece?
2: Qué increíble.
1: Es más, creo que está, si no me equivoco, está la Marta Peloni, que
2: es la
1: monjita de esa época, que estaba en ella del colegio, aparece también ahora en esta.
0: Ella, esa es la que más peleó, ¿no?
2: Es la que empezó justamente con las marchas del silencio
1: en su
2: momento.
1: La compañera, y ella fue la que apoyó, en todo caso, que pase eso.
2: Ella estaba a cargo del colegio donde ellas concurrían.
0: Bueno, y acompañó a las compañeras, digamos.
1: Claro, porque ella primero como que...
0: Que no quede impune, que no quede...
1: Se oponía, pues dijo, bueno, si van a hacer en silencio... Y ahí se empezó
0: y eran marchas de silencio, me acuerdo que te daba piel de gallina verlo solamente.
1: Arrancó eso, lo que es estar en silencio, hacer las marchas.
0: Y el poder, lo que es el poder, ¿no?
2: ¿Y cuánto traspasa también? Porque la misma iglesia después la traslada,
1: ahí
2: ella
1: está.
2: La cambian
1: eso
2: de lugar.
1: Lo que ella,
2: la cambian de lugar para que deje de tener tanta participación.
0: Esa es la
1: jugó
0: parte.
1: Eso, ella se jugó
0: esa
1: con
0: es
1: eso.
0: La parte que yo no entiendo cuando la iglesia se mete, como en este caso el cura Villero, para dar un caso, o viene el exponente máximo de la iglesia católica, Chichi, y tiene que parar en un palacio, ¿entendés? Esas cosas que no tenía Benedicto, que no tenía Bergoglio, llamémoslo, ya que era argentino y que también era cura Villero. La verdad, a mí me sorprende mucho algunas cosas de la iglesia y me pone loca algunas cosas. Tengo que parar mi temperamento en ese sentido porque yo no puedo creer que haya... ¿Sabes qué? Yo en favor de quién estoy, Chiche, de esos pibes que recortan papelitos todos los fines de semana, juntan caramelo, viven para la iglesia... Y que no tengan la oportunidad de reunirse, decir, bueno, a ver, vengan los catequistas de todo el país, vamos a atenderlos solos juntos. ¿Sabés lo que sería para ellos? No sé, se me ocurre. ¿Entendés?
2: Para verlo tienen que pagar, ahora están realizando al año próximo. Hay una congregación, la cuestión es que se hace en otro país, ¿no? Y para que ellos puedan concurrir, que es la meta también, el objetivo de todo joven que transita
0: llegar
2: por la iglesia, estar
0: obvio,
2: cerca.
0: Obvio.
2: Y tienen...
1: mismo, los turques se están vendiendo.
0: Sí.
2: Sí.
0: Ya se están vendiendo los turques. ¿En dónde? ¿En Turismo Castro? ¿En la de Graciela?
1: Turismo Castro está vendiendo. Tienen los paquetes todos listos.
0: Una amiga, hay que darle.
1: Visita acá,
0: aparte, laburás ahí también. Allá. Sí,
2: pero los chicos
0: después
2: tienen,
0: le cobrás, nomás vos,
2: tienen que costearse los propios chicos los pasajes para poder ir.
1: Claro, yo creo que en ese caso,
2: ¿entendés?
1: Listo, está bien,
2: eso es lo increíble.
1: Yo a qué voy, ponele, sale 30, cobrale 3, 4.
0: Pero que confirmen que son catequistas,
1: claro,
0: ¿me entendés lo que te quiero decir?
1: Sí, listo, que manden a la iglesia, a todas las iglesias para que puedan ver.
0: Esas son las partes que no. A ver, todo bien, porque hay muchos inocentes dentro de las cárceles, pero son los menos.
2: Oye,
0: Que vaya devoto, ¿me entendés? Cuando podés, en un lugar, qué sé yo, en un estadio, solo catequista.
1: Porque tampoco es cuánto no van a estar de hora ahí encerrados.
0: Una hora, una charla de una hora para ese catequista es
2: para
0: confirmar lo que han estado haciendo durante tiempo, es una belleza. No, mirá, no, pero es una locura, nada, es una locura ir a devoto, ¿me entendés? Está todo bien, si puedo, que ¿quién dice que yo no salgo acá, mato al que dije que iba a matar, ¿entendés? Y voy preso también. ¿Se entiende? Entonces, y seguramente seré uno de ellos, ¿entendés? Pero la verdad, una vez que vos haces todo eso, no sé si me merezco que vaya el Papa y no la gente que reza todo el día. ¿Entendés mi postura? No es la acertada y no es la cierta y no es la verdad. Es mi postura. Sí. Es lo que quiero que se entiendan. Es lo que yo pienso. Me parece que hay otra gente que tiene más derecho que lo que están en la cárcel para estar cerca del Papa.
2: Sí, bueno.
0: A ver, se entendió, ¿no?
2: Hay personas que la iglesia en este tipo de reuniones no podría discriminar entre los que son culpables y no, y me parece que

0: entendido de esta manera, hay personas que hoy están haciendo un trabajo para sostener esa iglesia católica que está perdiendo muchos.
1: Se caga a pedazos.
0: Muchos que antes, hoy, por ejemplo, y el fin de semana lo charlábamos con la familia, vas a una misa y te sorprendes de que antes había iglesias que estaban pero llenas de personas y hoy no llegan a 20. O sea, también van perdiendo esa credibilidad y ese sostén.
1: Pero también hay muchos jóvenes trabajando.
0: Y muchos jóvenes.
1: Lo que pasa es que lo coartan mucho. Cuando quieren hacer algo, ya.
0: Como los dejan de lado.
1: Sí, lo van metiendo, le van cortando. No, esto no, esto no.
0: Por suerte,
1: no, esto
0: yo no. Tengo una que más. Más bruja que todas las brujas.
1: Me parece
0: y se impone. Pero también es cierto que hay un sostén económico que ellos no se lo pueden dar. Y pagarte 1.200.000, 2.000.000 para trasladarte a un lugar cuando vos sabés que el Papa está por llegar a la Argentina y no armar un encuentro con los jóvenes, me parece que no está bueno. Sería para ellos trascendental.
1: Ya volvemos, no se vayan. Estuvimos de acuerdo en este bloque. Increíble.
0: Qué pesado que sos.
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3: Una pareja de jóvenes tenía varios años de casados y nunca pudieron tener hijos. Para no sentirse solos, compraron un cachorro pastor alemán y lo amaron como si fuera su propio hijo. El cachorro creció hasta convertirse en un grande y hermoso pastor alemán. El perro salvó en más de una ocasión a la pareja de ser atacada por ladrones. Siempre fue muy fiel, quería y defendía a sus dueños contra cualquier peligro. Luego de 7 años de tener al perro, la pareja logró tener el hijo tan ansiado. La pareja estaba muy contenta con su nuevo hijo y disminuyeron las atenciones que tenían con el perro. Este se sintió relegado y comenzó a sentir celos del bebé, y no era el perro cariñoso y fiel que tuvieron durante 7 años. Un día, la pareja dejó al bebé plácidamente durmiendo en la cuna y fueron a la terraza a preparar una carne asada. Tal fue su sorpresa cuando se dirigían al cuarto del bebé y vieron al perro en el pasillo con la boca ensangrentada, moviéndoles la cola. El dueño del perro pensó lo peor. Sacó un arma que llevaba y en el acto mató al perro. Corrió al cuarto del bebé y encontró una gran serpiente degollada. El dueño comenzó a llorar y exclamó: "He matado a mi perro fiel". ¿Cuántas veces hemos juzgado injustamente a las personas? Lo que es peor, las juzgamos y condenamos sin investigar a qué se debe su comportamiento, cuáles son sus pensamientos y sentimientos. Muchas veces, las cosas no son tan malas como parecen, sino todo lo contrario. La próxima vez que nos sintamos tentados a juzgar y condenar a alguien, recordemos la historia del perro fiel. Así, aprenderemos a no decir nada malo contra una persona, hasta el punto de dañar su imagen ante los demás.

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13: Es la hora 11:05.

0: Buenos covers, buena música, la verdad que extraordinaria. ¿Cómo cerramos con ese tema del 11K, pero interpretada por este artista Titingo, que tiene varias salidas por toda España? Realmente fantástico en esa linda versión cover. Hoy temas interpretados por artistas de otro artista.
1: Ese.
0: ¿Esto es de él?

0: otro cover.
1: Otro cover.
0: Lamentable lo que le está sucediendo a mi amigo número 2.
1: Sí, increíble, realmente.
0: Eso es la falta de cintura y la falta de delincuencia política. Que también existe en nuestro país, en cada país, ¿no?
1: Bueno, que...
0: La inexperiencia, porque sí. Cuando vos tenés que ingresar con tu gente, vos tenés que exponer y poner tu gente.
2: Bueno, eso
0: y
2: le pasó, el permiso que te... Perdón, sí, que te corte. Sí. Le hicieron una nota hace poco, Pablo Rubín.
0: ¿En la chipería?
2: Bueno, claro, Pablo Rubín le hizo la nota.
1: Sí.
2: Y dijo que él se confió, sí, de la estructura que ya estaba armada.
0: Dice, 20 organismos antes tiene que pasar antes que firme el gobernador, dijo.
2: Y dijo, yo empecé a firmar lo que me decían, a firmar lo que me decían. Cuando me di cuenta, sí,
0: y es el
2: que estaba error. Todo desmadrado.
0: Bueno, pero
2: ya no volví, ya.
0: A eso es donde vos tenés que tener
2: un par de abogados. Justamente te dije, es lo que voy a decir. Uno se rodea de su gente. En este caso, él
0: no se rodeó.
2: Agarró
0: entró de lo que estaba. No hay, sí. Y fue manejado como títere.
2: Exactamente. Y firmaba.
0: En un momento dice que los primeros 2 años, de los 5 que estuvo,
1: estaba bien.
0: Estaba orgulloso de lo que hizo porque hizo construcciones, que... Sí. Que sirvió como gobernador, digamos, en esa localidad. Pero
2: en la parte central de Asunción, era gobernador de la parte central.
0: Sí, de Asunción, del departamento central.
1: Sí. Increíble. Bueno, y dice, reconozco, no que robé, reconozco que fui un boludo.
0: O sea, sí, fui un boludo, pero robar no, dijo.
1: Robar no. No tengo nada, dice, no, sí, tengo absolutamente nada.
0: Es que no tiene nada, estaba laburando en una chipería.
1: Las cámaras de seguridad de la penitenciaría donde ocurrió todo este hecho, sí, están, sí, a disposición de la justicia.
0: Pero cometen muchos errores los penitenciarios.
2: Sí, ¿qué hicieron? Muchos. No solo la justicia, le dieron a los periodistas el acceso para que ellos también
1: puedan ver.
2: Querían ver y publicar.
1: Pues no, ¿sabiste
2: cómo son? Que acá esconden todo. Que
0: sí,
2: no,
0: pero
2: hay...
0: las cámaras muestran que solamente está con su compañero, o sea que no hay otra, y lo que tiene es un golpazo en la cabeza y en un intento de... Bueno, sí, ahora hay que
2: ayer
0: ver qué
2: habló el médico que lo operaron, porque ayer lo operaron a la noche.
1: Sí.
2: No en Asunción, llevaron, sí, a otro lugar. Que no la ambulancia no tenía oxígeno, le iban dando oxígeno con una bolsa.
1: Pero Chiche, con la contusión que tenía, con el sangrado que tenía,
0: lo metió
1: el
0: en una silla de ruedas en vez de camilla.
1: En una silla de ruedas.
2: Es que eso es el problema que tiene siempre toda Asunción.
0: El problema
2: es la salud.
0: Paraguay, la salud, si no es privada, fuiste. La salud pública de Paraguay es un desastre.
1: La penitenciaría.
2: Otra cosa, al tipo le soltó la mano su familia, todo el entorno que tenía, porque... el abogado de él se enteró por un medio de comunicación cuando puso, se prendía a las 6:30 de la mañana la tele, me enteré ahí. Nadie le avisó nada. Se enteró cuando le llamaron y le dijeron, mira, tu cliente esto.
1: Sí, bueno, por decisión propia, él también se presentó ante la justicia y...
0: Él entró a la cárcel, él se entregó,
1: él,
0: ¿no?
1: Él se entregó y bueno, la condena...
0: Bueno, tenía que entregarse por una, sí, cuestión lógica, y que había sido condenado y confirmada su condena en enero, sí, del 2025, ¿no?
2: Sí, ¿cuántos? El efectivo sí, pero ya venía, sí, 3 años ya que estaba con, sí, esto. Sí. O sea que le quedan 6 a él. 6 años efectivo.
0: Sí, zafa de esta.
1: Sí, yo me imagino que debe tener todo un equipo de seguridad ahora rodeándolo para que no le pase nada.
0: Y hay que ver si el que le pone la seguridad no está involucrado.
2: ¿No está metido en algo también? Lo que van a querer hacer.
0: Claro, porque como él habló y está contando todo, como no pertenece a ese rambo, viste que hay que callarse muchas veces, es complicado.
1: Sí.
0: Bueno, y hablando de complicado, ¿qué apareció? Estaban pidiendo garantía la nena. La declaración de Claudio Barrelier sacudió el caso de Agostina Vega, Andrea.
1: Sí, exactamente. Bueno, esto es uno de los casos más relevantes justamente en este último tiempo. Estaban pidiendo de garantía a la nena, fue la declaración. El principal acusado amplió durante 3 horas su indagatoria, negó haber matado a la adolescente, vinculó el crimen con una trama criminal que apunta contra Melissa Heredia, la mamá de la víctima.
0: Claudio Barrelier volvió a declarar por el femicidio de Agostina Vega y presentó una nueva versión sobre la hora previa del crimen. Detenido en la cárcel de Cruz del Eje, el acusado habló durante 3 horas ante un fiscal, Raúl Garzón, y volvió a mencionar una supuesta deuda vinculada con drogas. Apuntó contra Melissa Heredia, la mamá del adolescente, y pidió un careo con Osvaldo Faceta, otro de los imputados.
1: La ampliación de la indagatoria llegó después de que Barrelier cambiara de abogado y designara al penalista Carlos Argüello. Según había trascendido antes de la audiencia, el giro en su estrategia había quedado resumido en una frase atribuida al detenido: solo no me voy.
0: Esta vez, sin embargo, aparecieron detalles de la versión que presentó antes.

0: La justicia, según informó un medio de comunicación, Barrilier aseguró que entregó a Agostina por una deuda de Melisa Heredia.
1: Estaban pidiendo de garantía a la nena. La versión de la defensa de Barrilier tras la declaración, Argüello dio detalles a otro medio sobre la hipótesis que sostuvo su defendido. El tema de la muerte de Agostina obviamente la negó y se hizo una descripción de cada uno de los momentos. Nosotros no sabemos quién la mató, aseguró.
0: El abogado aseguró además que durante la indagatoria mencionaron a otras personas, se nombró a la gente que creemos que hicieron eso, un grupo de gente que no se venía nombrando porque es gente que está muy con el tema del narcotráfico, sostuvo.
1: Según el relato de la defensa, todo habría comenzado con amenazas y una supuesta deuda por drogas atribuida a la mamá de Agostina. Argüello explicó que Barrilier afirmó haber acompañado a la adolescente hasta su domicilio y haber permanecido allí entre 30 y 40 minutos.
0: A punto más fuerte de la versión apareció cuando el letrado habló del motivo por el que Agostina habría llegado hasta ese lugar. Él sabe que algo pasaba, de que estaban pidiendo de garantía a la nena, sostuvo Argüello. Luego profundizó esa hipótesis y atribuyó a los supuestos acreedores una exigencia todavía más grave. ¿Querés que te esperemos más tiempo? Bueno, dame en garantía a la nena.
1: Siempre de acuerdo con la versión de la defensa, la presunta deuda habría estado relacionada con drogas entregadas a cuenta y con un pago que no se habría concretado. Se trata por el momento de afirmaciones realizadas por el acusado y su abogado que deberán corroborarse por los investigadores.
0: Argüello también negó que Barrilier hubiera llevado a Agostina hasta su casa de Cofico con la excusa de prepararle una sorpresa a su mamá. Según sostuvo, a la adolescente la mandan a la esquina de la vivienda del acusado.
1: El pedido de un careo, la respuesta del fiscal, otro de los movimientos de Barrilier fue solicitar un careo con Osvaldo Faceta, amigo suyo que también permanecía detenido e imputado en la causa. El planteo abrió la posibilidad de confrontar judicialmente las versiones de ambos acusados.
0: La nueva declaración también incluyó referencias a los vínculos que Barrilier había mantenido con otras personas. El acusado había trabajado en la Municipalidad de Córdoba, pese a contar con antecedentes penales, y su llegada había sido relacionada con Ricardo Moreno, dirigente vinculado al Consejo Deliberante.
1: Bueno, su trayectoria también había estado atravesada por contactos con Barra Bravas y problemas relacionados con el consumo de drogas. Pese a la nueva estrategia defensiva, el fiscal Garzón fue categórico sobre la situación procesal de Barrilier. Podrá decir lo que quiera, las pruebas lo incriminan y lo comprometen, afirmó tras la audiencia.
0: No es factible, no existe ninguna chance de que quede libre de culpa y cargo, en absoluto, reforzó el fiscal. Ahora la investigación buscará establecer qué parte de la información aportada por Barrilier puede comprobarse y si sus dichos tienen relevancia para avanzar sobre nuevas personas o líneas investigativas.
1: La frase "estaban pidiendo garantía a la nena" quedó así como uno de los puntos más sensibles de la versión del acusado. Por el momento representa la explicación sostenida por su defensa y no una conclusión de la justicia sobre qué ocurrió con Agostina Vega.
0: Bueno, caigo yo, no caigo solo, es lo que decías un poquito más arriba, caemos todos, ¿no?
1: Exactamente.
0: Es lo que creo que está pasando. Barrilier creo que sabe en sí mismo, o le habrán dicho, lo que también hablábamos en otros puntos hoy, en otros casos, si decís algo te achicamos, dando más culpable, y te achicamos
2: en todo
0: la
2: caso,
0: pena.
2: Por ahí lo que pasa es que dice, ¿usted no me salvan? Bueno, listo, no me están salvando de él.
0: Claro, no me ponen algo.
2: Al frente. Yo creo que también viene por ese lado.
1: Sí.
2: Porque de estar condenado, va a estar condenado.
0: No, ya está. Chau. El fiscal aseguró y aparte entonces, hay
2: yo
0: una...
2: Yo creo que el tipo dijo, usted no me ayuda, no me ponen algo acá para salvarme.
0: Listo. Pero él habla de que no la mató, ¿no? Que la matan.
1: Sí,
0: ahí,
1: bueno, acá hay
0: esa
1: obviamente,
0: es la parte controvertida.
1: Hay algo más allá de que pueden existir otros actores y no se deslindan responsabilidades. Acá hay algo claro que...
0: Él también es principal.
1: Sí, que no ella ingresa, o sea, hay imágenes también de cámaras donde
0: para
1: se la ve a la nena ingresando.
0: Están buscando los de reparto ahora.
1: Sí, sí,
0: y
1: sí.
0: Y comprobar lo de la amenaza, que no justifica entregar a una nena por amenaza de deuda en alcohol.
1: Mucho menos como lo maneja.
0: Lo
1: la,
0: que sí
1: la hipótesis
0: puede...
1: es muy... La verdad es que uno no puede llegar a siquiera pensar que la madre entrega a la hija por una deuda de drogas. ¿Entendés? Es, sí. Es todo muy, muy,
0: sí.
1: Muy
0: uno no
1: muy
0: puede
1: sensible.
0: Pensar tantas cosas, pero hay cada padre, Dios mío.
1: Así que bueno, ahora vamos a ver qué es lo que dice, pero la justicia también ha sido muy categórica en esto. Él no puede deslindar responsabilidades porque ya se sostiene y se sabe que hay culpabilidad. Ahora lo que él hace es ampliar un poco la declaración, es más, pide careos con otras personas que también
0: el estuvieron detenidas.
1: Exactamente.
0: El femicidio.

0: en Merlo, el hijo de la mujer asesinada por su marido reveló qué pasó antes del fatal episodio. Son las dos noticias más fuertes, digamos, de entre ayer y hoy. El hijo de Silvia Beatriz Mina y del hombre detenido contó cómo se enteró del hecho y reconstruyó la discusión que, según le manifestó su padre, terminó de la peor manera.
1: Bueno, estamos hablando del femicidio de Silvia Beatriz Mina, de 62 años, en Mariano Acosta, partido de Merlo. Sumó en las últimas horas un testimonio clave para reconstruir lo sucedido dentro de la vivienda familiar. Ernesto es hijo de la víctima y de Marcelo Roberto Tecio, de 64 años, este hombre que fue detenido por el crimen. Rompió el silencio y contó qué le dijo su padre sobre los momentos previos al ataque.
0: Según su relato, fue su propio papá quien lo contactó después de lo ocurrido. Me dijo: se nos fue la vieja. Recordó Ernesto sobre aquella comunicación. Poco después se dirigió hasta la propiedad, acompañado por su hija y su sobrina.
1: Al ingresar a la habitación, encontró a su madre tendida, sin signos vitales. Tenía un corte en el cuello bien calculado, describió ante esa escena. Lo que decidió, obviamente, es que las menores salieran de la propiedad las dejó a cuidados de un vecino.
0: Bueno, ¿qué pasó antes del femicidio de Silvia Mina? Uno de los puntos centrales del testimonio de Ernesto tiene que ver con la explicación que, según contó, recibió de su padre acerca de la discusión previa al crimen.
1: Me contó que estaban discutiendo porque no le alcanzaba la jubilación, discusiones cotidianas que tenían, relató el hijo de la pareja. Siempre de acuerdo con el testimonio de Ernesto, su padre también le habría dado su propia versión sobre cómo escaló aquel enfrentamiento. Estábamos comiendo pan con queso, discutimos y se me fue la mano, recordó que le manifestó su padre.
0: El hijo de la víctima describió además del estado que encontró la escena. La sangre estaba coagulada. Por todo el quilombo supuse que la había matado hacía rato. Luego contó que su padre se acostó y le pidió que llamara a la policía.
1: Ernesto también puso en duda la explicación que habría recibido sobre las heridas que su progenitor presentaba en el cuello y los brazos. El detenido habría sostenido que habían sido provocadas por Silvia durante el enfrentamiento. Supongo que se autolesionó después de haberla matado, expresó su hijo. En esas circunstancias, sin embargo, forma parte de

0: delito agravado por el vínculo, figura que contempla la pena de prisión perpetua. Mientras la justicia avanza con las pericias para determinar la secuencia exacta del crimen, Ernesto resumió qué quiere después de la muerte de su madre en dos palabras y dijo que lo que espera es justicia.
1: Si lo que espera es justicia, espera que detengan a su padre.
0: Sí.
1: Porque esa será el día de la verdadera, se me fue la mano, te está diciendo todo ya. ¿Entendés?
0: Reconoce
1: la violencia que la que vivieron durante mucho tiempo, cuando él era niño.
0: Naturalizada,
1: joven.
0: Evidentemente, dentro de 39 años.
1: En muchos hogares de Argentina y en muchos hogares formoseños, por muchos años se naturalizó eso.
0: Así es.
1: ¿Temita chiche, ya volvemos?
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2: El de la noche, así.
3: Sí.
4: Tal vez
3: hoy es noche de...
2: De íntimos.
3: Temas románticos.
5: Vamos a agradecer, le mando un beso enorme a Diana. Pobre Carlitos Payares, me contó todo lo que tuvo que hacer, porque la mujer lo prácticamente sentenció. Si no venía él, ¿por qué? Porque Dani Leiva.
2: Y Ricky Leiva. No quisieron venir a traerte
5: No quisieron venir. Dani no tenía móvil. Ricky no tenía móvil.
2: Qué pobreza.
5: Y Karina no le quiso prestar el móvil.
2: Qué pobreza.
5: Fue así. Así que, Karina, te quiero decir que a partir de ahora estás fuera de los eventos que realiza la empresa. Por atrevida. Primero porque vota mal. Y segundo porque encima se atreve a no prestar el móvil para que nos traigan las cosas acá a la radio. Es la
2: pero
5: única
2: encima que te hizo todo.
5: No, Diana es la que lo hizo.
2: Ah, Karina es la forra.
5: Claro, Karina es la forra, no le quiso prestar la moto al Sindeo para que venga. Encima que ahora es de tránsito, anda súper bien.
2: ¿Ellos son cuatro hermanos?
5: Son seis.
2: Era Gordon Leiva, no aflojaba.
5: No, ¿sabes lo que eran esas camas cuchetas ahí?

0: en la casa. Era una habitación con tres camas cuchetas y ellos dormían, obviamente. Bueno, Dani, Karina y Ricky viven juntos en la misma vecindad.
1: Sí, son no, vecinos, me dijiste.
0: ¿No les quiso prestar la moto para que...?
1: Bueno, pero algo habrán hecho.
0: Algo habrá hecho. No sé.
1: Para que no te presten o no cuidan. ¿Viste que hay personas que van a decir, no quiero que toque mi auto, no quiero que toque mi moto?
0: Sí, bueno.
1: ¿Vos prestás tus motos?
0: No quiero.
1: Bueno, listo. Entonces...
0: Pero lo que pasa es que...
1: Sí, que
0: me la llegan a chocar, ¿de dónde va a sacar la plata? Iba a tener que salir otra vez de mi...
1: Y bueno,
0: mi...
1: y le iba... No,
0: bueno, pero ellos trabajan.
1: Tienen, pero a lo mejor no te iba a pagar una moto. Karina, está bien que no haya prestado tu moto. Lo que se monta... no se presta. A no ser que se quiera prestar sola.
2: ¿Se entiende? La teoría sería así.
0: La teoría, ahora...
1: Vehicularmente hablando...

0: Bueno, cuestión, que Diana nos hizo esta crema catalana riquísima y fue Payares el que tuvo que venir del laburo y le dijo, andá a llevar.
1: Ahora, no entiendo si es para todo, ¿por qué mandó en una sola fuente?
0: Y porque esto se come así, chicos. Una cucharita para cada uno. Le pongo en una taza. Esto está perfecto dividido en tres.
1: Sí, porque es fuerte.
0: Sí. Esto no es para comerse toda la bandeja de una.
1: La verdad que... No. Sí, no. Yo le entro como peronita de bombo.
0: Bueno, dice que hoy tiene tarta de verduras con ensalada de frutas y
1: salpicón. Tarta de verdura.
0: Sí. Tarta de verdura. Tiene ensalada de frutas, de postre, obviamente. Y la otra opción es salpicón de ave, de lo salado, digamos. Tarta de verdura, salpicón de ave, ensalada de frutas. Pero para ellos, porque esto ella, ¿qué lo prepara? Para la vianda. Para ellos está haciendo boriborí de hueso de pollo.
2: De hueso.
1: Boriborí del hueso. ¿Vos sabés que es exquisito?
0: Dice que es lo mejor.
1: Es exquisito.
2: Boriborí del hueso nunca.
1: Es exquisito.
0: Sí, mira. Es hueso, de verdad. Es como la carcasa, digamos. Sí, sí. Es la carcasa de pollo.
1: Tiene algo de pollo. Tiene
0: sí,
1: algo de
0: tiene pollo. Algo de pollo. Mirá ahí, estáis viendo que tiene una pinta igual.
1: Es exquisito. Tenés que dejarle más tiempo nada más, pero es impresionante.
0: Bueno.
1: Uno de mis amigos me hizo probar eso.
0: Sí, y bueno, para todo el resto que come y que compra.
1: Hace rato no como boriborí, chiche.
0: Los que pagan la comida, los que pagan la comida tienen tarta, tienen ensalada de fruta, tienen salpicón de ave. Y lo que quedó del salpicón de ave que le sacó toda la pulpa, los huesos ella está usando en este caso para el boriborí.
1: Riquísimo.
0: Muy bien, Diana, excelente. Bueno, 3704-59-2928 fue nuestra línea de mensaje de texto y de WhatsApp. Continúa durante todo el día la gente participando por acá. Huguito, ¿qué dice? Nah, dice, no se prestan, dice. ¿Qué cosa?
1: Bueno, chicos, les cuento algo que ustedes no deben saber. No va a haber días nevados en Formosa.
0: ¿De pantalones nevados?
1: No va a nevar. No va a nevar en estos días.
2: Está
1: chicos.
2: Confirmado.
0: ¡Qué
2: loco!
0: ¡Qué bárbaro!
1: Está confirmado.
0: Estábamos
1: está,
0: esperando.
1: Sí, bueno.
0: La nieve. Sí, todos siempre, los años.
1: Siempre con información diferente.
0: Todos los años pasa la nevada por acá.
1: Sí, mi pelo. No, mi cabello ya está, se desnevó ayer.
0: Se desnevó. Se desnevó. Estoy más negra que nunca.
2: Bueno.
0: No se prestan, dice Huguito, para eso está el Uber, dice, así que él tampoco. Que deje de mentir, me levantaron a las 6 de la mañana para que les haga un flyer porque Paya se olvidó de hacerle. Jamás me dijeron nada de llevar, dice, menos comida porque no llega a destino, dice Dani. No seas puerco.
1: No, ¿está defendiendo Karina?
0: Dani se defiende él solo, no defienda a nadie más. Karina dice, a mí jamás me pidieron la moto, mentiras de ellos para no ir.
1: ¡Epa!
0: Empezaron a darse entre todos. Acá el que vino.
2: Se termina la sociedad de la comida.
0: Acá el que vino es Payares. Así que ese es el único.
1: Payares es el único.
0: El único posta a posta que tiene unos muebles. Tiene porque tiene muebles. Él vende muebles antiguos. Unos candelabros hermosos. Unas sillas.
2: ¿Quién
0: que
2: es
0: las
2: que
0: usó
2: tiene todo eso?
0: Payares.
1: ¿Qué
0: él
1: pase,
0: vende,
1: no,
0: vende
1: pero...
0: antigüedades.
1: Que pase la, le vamos a promocionar.
0: Es increíble las
1: así
0: cosas
1: como que... lo estamos haciendo con la comida de Dani, bueno,
0: el sillón.

0: Fontana tiene, que cuando vino Fontana los trajo y lo dejó acá, él lo tiene para vender, chicos, les quiero decir.
1: Qué lindo.
0: No lo nombres a mi ex amigo, dice Ricky. Claro,
1: Payares.
0: Claro, porque Payares era amigo de Ricky y después se quedó con la hermana.
2: Cierto.
1: Con claro. La hermana intocable para los amigos.
0: Sí.
2: No, eso sí. No, la hermana no.
0: Él iba a los cumpleaños de la familia.
1: Pero
0: y
1: tenés suerte con un tipo laburador, por lo menos, boludo.
2: Había foto y todo, ¿sí? Sí,
1: che, más vale malo conocido que bueno por conocer.
0: ¡Hay foto!
2: Hay foto y
0: ella
2: todo
0: era la mamá de Payares y de repente fue la mujer. ¡Qué porquería! Eso no se hace.
1: No, lo que vos dijiste no se hace.
3: Encuentro a dos amigos y se preguntan si es bueno sexo después de muerte, les... Y depende del forense que te toque.
0: Ale, eso es una porquería.
1: ¿Quién es?
0: Ale.
2: Qué bueno.
3: Buen día, candidato. Buen día. Recién los escucho porque no tenía luz. No estábamos sin luz acá en el San Juan Bautista. Así que...
0: San Juan Bautista.
3: Saludos, saludos.
0: Saludos. Gracias por estar ahí compartiendo con nosotros el programa. Tu chiste. Qué porquería. Bueno, y lo... ¡Ay! Volvió, pará, porque se quedó ahí.
1: Bueno, tengo un amigo, ¿viste?
0: Sí.
1: Un amigo que estaba muy, muy, muy, muy, muy, muy, muy, muy, muy estreñido, ¿viste? Y me dice, me voy a Estados Unidos, me dice, ¿y para qué? Para ver Chicago, es. Muy bueno. Es muy bueno, boludo.
3: Buenos días, Radio El Sol, ¿cómo le va? Le saluda a Luis acá el 28 de junio. Estoy tomando unos mates acá con la ojito celeste. Espero que tengan un lindo día de sol, como la Radio del Sol.
1: Qué rara su voz.
0: Sí, está practicando.
1: Se está haciendo pasar por...
0: Porque a ella le gusta.
1: A que hablen así.
0: Entonces...
1: Que hablen. Que hablen como le gusta. Minutos eso.
0: Borra esa parte.
2: ¿Qué? No, ya se enviaron lo que te dijeron. No cambiaron en realidad.
1: No es sin.
2: No, ahora se quedó duro con lo que dijiste.
0: A ver qué forense te toca.
2: Ya, ahí está Luis, tu amiga. Ahí está tu amiga.
0: No, Luis es un capo.
2: Sí, sí.
0: Yo lo quiero mucho
2: si
0: a él.
2: Si no era un capo.
0: Lo quiero un montón.
1: Aparte es lo que... El único que labura en esa casa.
0: Sí, viene de trabajar, después de cortar pasto horas y horas. Se y tiene que cocinar. No, eso es increíble. Encima ahora tiene que hacerse el número 2. ¿Viste que se hace locutor el número? Sí, el número 2.
1: Va a terminar en carne, boluda.
0: Callate. El forense, jajaja, ja, ja, escupito mi lasaña. Y su Vito, callate, que vas a estar comiendo lasaña. John Paul también mandó su mensajito. Primero.
4: Buen día. Vas a reportarme, John Paul. Saludos, Rubén.
1: Hola, John Paul.
4: Saludos, Andrea. Chiche, Rubén. Qué temón, papá. Qué temón. ¿Qué está pasando? Buen martes para todos.
0: Buen martes para todos.
1: Buen martes para
0: John
1: todos.
0: John Paul. No. Llegó ella.
5: Hola, buenos días, genios.
1: Hola.
5: Sobre la cocina, tengo audio, no sé si pasarlo o no. Bueno, de
1: tengo
5: hecho,
1: audio,
5: tengo
1: audio.
5: ¿Qué dices? Pero tanto en TikTok, por si quieren verlo.
0: Claro, en su TikTok.
5: ¿Qué dices? Pero bueno.
0: Los trends que ellas hacen.
5: Eso te se los quieren.
0: Los trends que ellas hacen son
1: audio. Vamos al trencito, no es lo mismo. 20 grados, 8 décimas, la temperatura, humedad 40%. La presión es de 1012 decimal 4 hectopascales, el viento del sudeste, 10 kilómetros en la hora.
3: Sí, la chuve. Chuma
1: Tree. Ella es como el viento. Chuma Tree. En chino viene Chiche ahora, la versión china, ¿eh?
0: Chumanchi.
1: Doña Manchi. Si no hay plata, no hay cachí.
0: Qué porquería.

0: sale, hace la música.
1: Buen día, Formolandia.
2: Hasta la trompeta me
0: la de Bartolo. La flauta de Bartolo.
1: Che, qué buen ese. Ese cover.
3: Ah, está, cuando estaba escuchando lo de John Secada.
0: Qué tema. ¿Vos no le diste bola a los oyentes hoy?
3: No.
1: John Secada era esto, ¿no? Qué buen cover. Excelente.
3: No le di bola porque estábamos hablando de temas importantes, no le iba a meter. Hola radio, ¿cómo están? Hola tía, dice Luciano. Hola, Luciano, ¿cómo te fue en tu prueba ayer?
0: Bien, me imagino.
3: Mirá que
0: yo
3: de
0: confío
3: eso,
0: en Luciano.
3: De eso depende que nosotros sigamos metiendo las manos en el fuego por vos.
0: No, no, o sea, si no, acompañándote, no.
3: Es
0: tía de mano al fuego.
3: No. Hola chicos, buen día, excelente el karaoke, me muero, la rompe siempre, dice Cintia, por la voz de Dani. Dani. Ay, no te puedo creer.
1: Quiero pam, quiero pam, pam, alemán, alemán, alemán. Ah, ay, perdón, estoy cantando para Piñón Fijo. Ay, no, perdonen, chicos. ¿Cómo escuché que estás cantando ahí? Yo también quiero cantar, Rubén.
2: Sí, mi vecino, si no me equivoco.
1: Acá teniendo a limpiarte. ¿Cómo estás, chiste?
2: ¿Cómo te has seguido los glúteos tonificados?
1: Radio Rubén. Ando que fui a buscar una entrada que me gané. Pero el caballero anoche no me dijo dónde queda el local, boludo. No sé ni en dónde queda ese local. El 12 de septiembre se va a hacer la
0: moda. Ah, ahí en la de Nueva Formosa.
1: Uy, si consigo una minita.
0: Complejo la Lucía.
1: Si me la presentás vos ahí, Rubén. Pero solo no da gusto. Chicos, ¿cómo están?
0: Yo no te conozco ese día.
3: Está peor que mamá. Mirá, Nag, lo que se hizo. Es una mentira. Por eso después lo terminan mandando al
0: caballero. Claro, cuando te encuentras.
2: Don Johnson,
4: el de la moto, el chip, la moto chip, te falta el casco, ¿no?
3: Don Johnson,
2: Poncharelo.
0: Este es Juan
3: Jones.
0: Jones.
1: No, estoy engripado, valga de trolo, los tres.
3: ¿Por qué así? Es agresivo.
5: Buen día, candidato. Ahí está. ¿Cómo va? Hola, amigo Ru.
0: Hola.
5: Yo tengo Paraguay y bien cerrado. Váyate, como voz de locutor, me encanta.
3: Dale.
5: Excita, hijo Sole.
3: Esa no.
0: Está ligado
3: no.
0: Solo otra vez.
3: No sea chica para nada. Está bien, le gusta. Fetiche, se le dice.
4: Pará ya, enferma.
3: Ahora, a la siesta, poquito de dulce de leche.
0: Y que te suban todas las hormigas.
3: Y ya está. Se pone a cortar pasto con dulce de leche
0: con
3: en la
0: un
3: cola.
0: Delantal.
2: Un delantal desnudo.
3: Te desnudo cortás el pasto para Noé y le decís, vení.
0: Vení.
3: Mamacha.
0: Vení, que te lleno de moco.
3: Vení. Vení, te corto el pasto.
0: Vení, te moqueo.
3: Vení, te limpio la zanja.
2: Chao, hasta mañana. No, con suerte chau, vengo.
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14: Es la hora 12:06.

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1: Es la hora 12:35 minutos.

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5: Es la hora 13:03.

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2: Es la hora 13:35 minutos.
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10: Es la hora 14:05.

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1: Es la hora 14:34 minutos.
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15: Es la hora 15:06.

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0: buenas tardes. Bienvenidos a otro programa en la 95.9 Radio del Sol, con un sol para cada loca.
1: Voy a lo que voy, volverme famoso.
0: 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Me salió medio árabe. ¿Cómo anda mi gente bella? Muy buenas tardes, ¿cómo anda? Muy contento en este momento transitando. Mucha alegría hoy, ¿eh? Hoy juega Boca. Vamos con São Paulo, vamos a estar hablando de eso. Programón hoy, 3704 592928, la línea de contacto, la línea de WhatsApp, la línea para que te comuniques con nosotros y puedas participar, si decirlo de alguna forma, ¿sí? Sí, con todos. ¿Cómo anda, Pelú? En la musicalización, Claudio Pelú Cáceres.
1: Después andaremos de aquí para allá con Paulina Rubio y Alejandro.
0: Producción, José Benítez. El director, Rubén Rodríguez, y quien les habla, José.

El Pepe Benítez, el cariñoso, el carismático, está llegando en esta siesta para vos, para acompañarte, para decirte cómo estás, ¿eh? ¿Estás comiendo? ¿Recién te estás enganchando con nosotros? Bueno, si estás con nosotros ahí, bienvenido, con este solcito hermoso, primaveral. 8 ya, metimos 8, ¿eh? El 11 es el Día del Maestro, ¿no? El 11 de septiembre es el Día del Maestro. Hay que saludar a los maestros, a la maestra, prepararse. Regalito, algo, una manzana, tienen que estar ya. Ya, no sé, una manzana, una naranja, algo como para no dejar pasar el día, dijo. En la producción, ¿qué? ¿Hablamos? ¿Seguimos hablando un ratito más? Bueno, en la producción ya dije, está José Benítez, el director Rubén Rodríguez y quien les habla, José, el Pepe Benítez, el cariñoso, el carismático, está llegando en esta siesta para vos. Hoy programón, ¿eh? Ya estamos con mi amigo Mario, ya está en contacto Mario. Carlos Noguera también, un fuerte abrazo para Carlitos, que ya está, nos va a acompañar, ¿eh? Gracias por la escucha, por la participación. Estamos todos completo, sí señor, y viene el Carayá Trail el sábado. Voy a estar en la IC, le voy comentando ya, voy a estar conduciendo, voy a estar cantando allá en la IC, así que le mando un saludo a todos los amigos, principalmente a Agustín, que bueno, un amigo ahí que hizo la posibilidad de contratación, y estamos con él para participar, para divertirnos un rato, con toda la gente de la IC, así que prepárense. Ya estuve varios años, ya vengo varios años, así que muy lindo la vamos a pasar, A todos ellos cabe la invitación. No sé si quedan todavía cupos, porque algunos me dicen, che, me gustaría ir a correr, bueno, a disfrutar, a pasarla bien. Y bueno, también la pueden ir a comer algo, un asadito. La hiciste muy, pero muy lindo. Para vos, te quedas cerquita, te vas con tu pareja, con tu familia. Puedes ir a pasar también un grato momento, por supuesto. Saludos también para Iván Robledo, un abrazo, Ivancito, para vos y para toda tu familia, un cariño enorme. Sigue cantando como siempre, como me gustan los cantantes, ¿viste? Sí. Para Lázaro también, sí, Lázaro, sí, ya lo conocemos, Lázaro Caballero, le mandamos un cálido abrazo, cariño para todos ellos. Hoy programón, quédate porque va a haber algo muy interesante, sorpresita, ya estamos gestando para que todos nuestros amigos se queden y bueno, puedan decir, che, está bueno esto, yo quiero pedir una canción, quiero pedir, bueno, podés pedir canciones, podés pedir algo sobre nuestro equipo que hoy está jugando Boca con Sao Paulo en la Copa Sudamericana. 21:30 está arrancando, Vamos a hablar un poquito de eso. Música, acá en Sol para cada loco.

0: necesite, ella no te quiere ahora. Ahí está. 3704-5929-28, la línea de contacto, la línea de mensajes. Con la consigna del día, todo lo hacen y yo también. ¿A qué trends te sumás, aunque no te importaba? A los bailes, a los retos, el antes y después, a frases virales. Que uno se suma a esto, toda esta pavada. No, bueno, digo pavada, pues uno no sabe para qué, pero bueno, no sé. Todo lo hacen y yo también. Contame al 3704-592928. Estamos en vivo saliendo en www.delsolformosa.com.ar. La radio más caliente como hoy. Mucho sol, mucho calor. Hoy está lindo. ¿Para qué? Para salir a caminar, escuchar Radio del Sol a 95.9 ahí por el parque. Por la costanera, 25 grados la temperatura actual, soleado, 26 la sensación térmica en la ciudad de Formosa, la hermosa, la reina de la provincia, de las provincias. Pa, pa, pa. Bueno, mi Facebook sí, Pepe Benítez, mi Instagram José Benítez guión bajo ok, y estoy en YouTube como Pepe Benítez, también Spotify Pepe Benítez.
1: Ah, oh, wey.
0: Seguime, te sigo, no seguimos, como decimos nosotros los jóvenes. Saludos para mi amigo Sergio. Un abrazo, Sergio. Grande, la gente de Oca. Besito para él. Se abren los cuartos de final de la Copa Sudamericana. Sí, señor. 2026. Martes, hoy, Boca y San Pablo se enfrentan por el duelo de ida. ¿En dónde? En la Bombonera. El equipo de Rodolfo Arruabarrena, que viene de empatar 2-2 con Gimnasia de Mendoza, con un equipo alternativo, intentará sacar ventaja y para, bueno, así llegar bien posicionado a la revancha, que será la semana que viene en Brasil, Brasil. Lo positivo para el Vasco es que puedo darle descanso a varios jugadores de cara a este partido. Vienen jugando rápido todo, ¿viste? No sé, tanto descanso, pero bueno, muchachos. Si bien ya sabía que iba a contar con las bajas de Milton Delgado, se desgarró. Tomás Aranda, fractura del peroné, que puso fin a su año. ¡Qué cagada! Lo positivo para el Senense es que su capitán, Leandro Paredes, estará a disposición. A sus costados estarán Tomás Belmonte y Santiago Ascacíbar. ¿Le gusta?
1: Igual.
0: La gran incógnita pasa por la delantera con Alan Velasco o Miguel Merentiel. Bruto. Me medio apurado, ¿no? Confirmados en el 11. El DT debe definir quién se mete en el 11. Vamos a ver. Sebastián Villa o Leonel Flores, no sé. 21:30 en Argentina. Vamos Boca contra San Pablo a full. No, si no juega River, no está en la Copa. Boca no está. Boca está, River no está en la Sonia. No sé qué. No llore, no empiece a mariconear. Son las cosas, las reglas del fútbol son así. Así que así, ¿eh? Así que posible 11 de San Pablo para visitar a Boca: Rafael, Sabino, Roberto Arboleda, Domingo Duarte, Wendel, Marcos Antonio,

del Ciño, Lucas Ramón, Gustavo Santana, Arturo Luciano o Jonathan Caleri. Formación de Boca ante San Pablo, Montero, Leandro Lozano, Lautaro del Hoyo, Marcos Pellegrino, Facundo Herrera o Marco Pellegrino, vamos a ver, Lautaro Blanco, Santiago Escacíbar, Leandro Paredes, Tomás Belmonte, Alan Velasco, Miguel Marentiel y Leonel Flores o Leonel o Sebastián, Sebastián Villa. Vamos a ver, el DT, Rodolfo Arruabarrena. Así que a prepararse hoy, 21:30, Boca San Pablo. Se viene con todo. Estaba mirando acá también, noticias del día. Emoción de Alberto Cormillot. Lo tiene al don Alberto, ¿no? Al recibir un homenaje inolvidable. El premio más importante de mi vida, sacudió el tipo. Fue distinguido por su trayectoria y por el abordaje a la, de la obesidad en medio de aplausos de sus colegas. Así que cerró una jornada increíble. La inesperada visita de sus hijos mayores y su nieta también, repleta de afecto, así que está muy contento. Fue reconocido por su trayectoria en el abordaje de la obesidad por la Sociedad Argentina de Nutrición. Qué capo de nuestro Alberto. Alberto Cormillón, campeón de la vida. Es el homenaje. Sumó a una sorpresa familiar, ¿no? Momentos de emoción en cuestión de peso. El conductor Mario Masachesi y sus entornos destacaron tanto su recorrido profesional como su lugar humano dentro y fuera del programa. Lo quieren todo. Muy lindo. La verdad que no es fácil que los médicos galardonen a los médicos. No es fácil que los médicos reconozcan a los médicos, explicó Masachesi, ¿no?, en esta línea. Y remarcó que además hubo una gran sorpresa. Todos los Cormillot unidos por Cormi Claro, ¿no?, expresó el conductor de Cuestión de Peso. Así que se movió en dos planos, dice, en lo académico y en lo efectivo. Felicitaciones para nuestro querido doctor Cormillot. Qué bueno, eso me gusta. 3704-592928. Acá, en un sol para cada Cormillot, para cada loco.

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2: Es la hora 15:37 minutos.

Souvenir 3704-5929-28. Línea de WhatsApp. Contactos con los amigos en esta siesta querida. Saludos para Luciano, un abrazo enorme. Para vos, estamos en vivo delsolformosa.com.ar. ¿Sabe quién vuelve a la escena después de tanto tiempo? La Divina, de María Eugenia Rito. ¿Se acuerda? Brava la Rito. Peleaba con mucho. Estuvo de jurado también. En pleno proceso de cambios, mudanza y regreso a la televisión. Sí. La ex-BDS atraviesa una etapa de grandes cambios. Está en plena mudanza y reveló que está haciendo para volver con todo a la pantalla chica. Atraviesa un presente, vamos a decir, marcado por importantes cambios personales y profesionales. En plena mudanza y mientras realiza una serie de reformas en su casa, la ex vedette contó que se encuentra enfocada en su bienestar y que ya comenzó a prepararse para cumplir uno de los grandes objetivos: regresar a la televisión. También Rito vendió uno de los dos pisos que tenía en un exclusivo torre del barrio porteño de Belgrano. A raíz de esta decisión y ante la falta de espacio en su nuevo hogar, comenzó a desprenderse varios muebles y pertenecía que ya no podía conservar. Así que, sin embargo, la mudanza es apenas parte del proceso de transformación que atraviesa María Eugenia. María Eugenia Rito, con la mirada puesta en su futuro profesional. Según ella, dice: me estoy mudando y hay cosas que no las voy a usar. Estoy con los obreros en mi casa y en el proceso de cambios. Muchos cambios. Estoy muy feliz levantándome todos los días temprano. Qué bueno eso. Y en paralelo también está renovando su dúplex de Belgrano, ubicado en una torre que cuenta con piscina, parque y diferentes amenities. Entre obras, mudanzas y profunda reorganización de su rutina, la ex vedette apuesta a dejar atrás una etapa y comenzar otra, con su regreso a la televisión. Vamos con María Eugenia Rito. Pero ellos nunca lo harán. Muchas manzanas son las que hoy y mañana se van a cruzar. Tini, la tiene Tini. Noticia de Tini. Tini, esto es el... se hartó de su padre y está muy triste. Esto trajo ya una cola terrible que veníamos charlando ya que iba a traer quilombo. ¿Qué es lo que pide Alejandro? Esto es él. Y que ella jamás va a aceptar. Dice que la negociación sigue trabada pese a una estrategia para calmar la polémica. Las versiones, según, sobre una supuesta reconciliación entre Tini y su padre, bueno, sabemos todo el escándalo por la auditoría y su patrimonio, quedaron desmentidas por Yanira Latorre, la conductora que aseguró el conflicto económico entre ambos, y sigue sin resolverse y el acuerdo está lejos de concretarse. Según la periodista Chimentera, también trascendió que padre e hija estarían cerca de cerrar un acuerdo preliminar para poner fin a la disputa. Sin embargo, Latorre fue tajante comentando: hoy se empezó a decir para bajar la espuma y las posiciones entre Tini y su padre estarían más cerca y que la próxima semana se firmaría un acuerdo preliminar. Dice: averigüé y me dijeron que eso no es así. Según la periodista, la versión del arreglo sería parte de una maniobra para descomprimir un poco la tensión mediática, ¿no? El estudio de abogados de Tini cree que esto lo hace correr al abogado que puso Alejandro, ¿no? Bueno, ¿qué pasa, no? También por ahora están lejos de arreglar y que la negociación gira en torno a porcentajes.

0: bienes y propiedades, pero que Timmy no termina de aceptar la contrapuesta de su padre. Y sí, por ahí no tiene que dar todo. Si yo sé, mi padre se quiere quedar con mucho, hay que ver, ¿viste? No. También comentaba la panelista, reveló costado muy doloroso del conflicto para la cantante. Hay una negociación que es muy triste y que es lo único que la ponen muy mal a Timmy, sobre cuándo quiere uno de los porcentajes y cuánto ofrece ella. También pediría condiciones a futuro. Guarda, se viene con todo, se están tirando raviolazos. Sí, a todo, seguro otra vez cola. Y demos una vuelta de pelota. Filtraron los resultados de tomografía de nuestra querida y amada Mirtha Legrand. Sigue internada en el sanatorio Mater Dei, como estuvimos hablando, bajo observación por un cuadro respiratorio que la tuvo muy preocupada el fin de semana. Si bien la familia aclaró que ella estaba fuera de peligro y de muy buen ánimo, el público sigue atento para saber cuál es su evolución. Este martes a la mañana, Moria explicaron que en las últimas horas se han realizado varios estudios de rutina para conocer el estado de la diva, de nuestra querida Mirtha. Parece que en esos chequeos de una tomografía salió a luz lo que le está pasando. Parte del informe en la que se menciona la reagudización de patología previa inflamatoria infecciosa. Coincide con su bronquitis y una hernia ital mixta preexistente. Por lo que más llamó la atención fue la presencia de un nódulo pulmonar de 14 milímetros y una amartoma. El doctor Guillermo Capulla fue el encargado de aclarar el panorama y llevar tranquilidad. El amartoma es una malformación benigna que la tiene hace tiempo, pero es importante hacerle un seguimiento. Por eso se lo menciona, ¿no? Además, corresponde a la afección respiratoria. Nacho Viale también confirmó que su abuela tuvo muy buena noche y que si las cosas se mantienen de esta manera, en los próximos días podría recibir el alta médica de nuestra queridísima Mirtha Legrand.
1: Puede ser más rápido, te dije mirándote exaltado.
0: Bueno, queremos que se recupere rápidamente, no sin más preámbulo, y que aparezca nuestra querida Mirtha, que todavía tiene mucho para dar. Mandamos besos, un abrazo, cariño, energía, dijo Loreto, Bololoco, Bosoloco. Consigna de la tarde, todo lo hacen y yo también. Dice, ¿a qué tren te sumaste aunque no te importaba? Al del baile, al de retos, autos, viste que te vas sumando, los TikTok con ella te sumaste vos, ya te estoy viendo, sí. Bueno, al 3704-5929-28, acá, en un sol, para cada loco.

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1: Es la hora 16:07.

0: 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Che, te cuento algo, llega a Formosa la mejor ópera musical popular. El grupo, escuchá esta, Ópera Bis, trae a Formosa el espectáculo Lírica y Humor, protagonizada por la soprano María José Dulín y el barítono Fernando Santiago, reconocidos artistas vinculados al Teatro Colón. La cita va a ser el viernes 2 de octubre a las 21 horas en el Teatro de la Ciudad. Y estoy con el barítono, nuestro querido amigo, ya estamos como amigo, Fernando Santiago. Hola Fernando, ¿cómo estás?
1: Bien, bien, buenas tardes para vos, Pepe, y para toda la audiencia. Así que bueno, contentos de que vamos a ir, por lo menos en mi caso, por primera vez a Formosa. Anduvimos cerca, pero no llegué a la ciudad, pero ahora sí, va a suceder.
0: Qué bueno, me encanta esto. Sos oriundo de Mar del Plata, me parece, ¿sí?
1: De Mar del Plata, sí, marplatense, y María José también. Lo que pasa es que nos radicamos en Capital Federal y bueno, mucho la carrera ahí, y que es donde más actividad de ópera hay, ¿no? Pero claro, bueno, esto que llevamos es un formato más para todo tipo de público, y si hay alguien que ya tiene abono en el Teatro Colón, o que viaja, Teatro Colón de Buenos Aires, o que viaja a ver ópera, bueno, va a haber cantantes profesionales igualmente.
0: Qué lindo.
1: Pero nosotros lo que buscamos es acercar, digamos, la lírica a todo tipo de público, ¿no?
0: Sí, me encanta. Che, ¿tu apellido qué es?
1: Es un apellido nombre, Santiago.
0: Santiago, mira vos, no lo tenía, la
1: sí,
0: primera vez.
1: Vos sabés que cuando yo era chico, te cuento algo, yo era chico, iba al colegio, entonces venía en la lista Sánchez, Santiago, yo era uno de los últimos, ¿no?
0: Sí.
1: Y yo pensaba que lo raro era el nombre, cuando alguien se llamaba Santiago, a mí me llamaba la atención, claro, en mi familia eran todos Santiago de apellido, y yo pensé que era lo normal, era el apellido Santiago, pero sí, no el nombre. Después me di cuenta de grande que era más conocido como nombre que como apellido. Y te digo otra curiosidad, mi papá se llamaba Santiago, pero por error. No sé, viste, los inmigrantes que venían, le ponían, que no entendían bien el idioma, y mi papá se llamaba Santiago. Por error le habían puesto Santiago.
0: Sí,
1: así
0: viste
1: que mira
0: que
1: vos.
0: Te queda, pero bueno, Santiago, don Santiago, dijo. Che, Fernando, bueno, vas a encontrar acá el Teatro de la Ciudad, es un hermoso teatro, tiene una acústica alucinante, así que te vas a poder lucir, una cosa que, bueno, ya sabés, ¿cuándo nace tu vocación, esta profesión de empezar a cantar?
1: Mira, vos sabés que, buena tu pregunta, yo empecé a ir a un coro en mi adolescencia, ya no tan adolescente, un poquito, ya tenía 18 años, un coro universitario de la ciudad de Mar del Plata, y bueno, me empecé a interiorizar, bueno, te la hago corta,
0: sí.
1: Pasaron unos años, y en Mar del Plata vinieron unos cantantes del Teatro Colón a hacer una gala de Puccini, el compositor de ópera Puccini, todo música de ese compositor.
0: Sí.
1: Y actuábamos nosotros, el coro, que era el coro lírico marplatense,
0: sí.
1: y bueno, con la orquesta sinfónica y todo. Entonces la primera parte era con coro, números de coro, orquesta, coro y solista,
0: sí.
1: Y la segunda parte eran todos dúos de amor. Y nosotros los del coro nos fuimos a ver arriba, ¿no?, a la platea. Y a mí me voló la cabeza, o sea, escuchar cómo podía salir la voz de una persona, de la carne, digamos,
0: sí.
1: Ese sonido que escuché a un cantante que ya falleció, se llamaba Eduardo Ayas, con el que después tuve la oportunidad de cantar con él en el mismo escenario.
0: Mira qué bueno.
1: Que le comenté esto, ¿no? Y él fue uno de los motivadores, fue como un enamoramiento.
0: Mira,
1: o sea, pues yo ya no era tan chico, tenía 24 años,
0: sí,
1: y
0: sí,
1: dejé todo lo que estaba haciendo y dije, yo quiero cantar. Por eso también lo importante, nosotros vamos y por ahí la gente de una manera amena recibe esta música, explicamos lo que vamos a cantar, no es un concierto acartonado, hacemos lo más conocido de la lírica,
0: sí,
1: y todas las canciones, los clásicos internacionales, lo que han hecho los tres tenores, canciones como Granada, O Sole Mio, Torna Surrento.
0: Claro.
1: Entonces el espectáculo también lo mezclamos con algo de música popular, hacemos como un recorrido.
0: Sí,
1: Y
0: sí,
1: todo esto
0: sí.
1: llevado por un relato humorístico, con algunos gags, algunas historias que tienen que ver con la vida de los cantantes. Y esto genera, nos ha pasado mucha gente que empieza a ir a ver ópera o la lírica, que puede suponer la gente piensa que se va a aburrir, y bueno, lo hacemos de una manera muy muy amena, muy divertida y muy emotiva, porque la música lírica entra por el lado más de la emoción, no
0: Sí,
1: tanto
0: tal cual, tal
1: de
0: cual.
1: la razón, ¿no?
0: Me encanta.
1: Entonces, así fue que me dediqué a la música, dejé todo y tuve la oportunidad de escuchar. Yo estaba en Mar del Plata, no había casi actividad lírica en ese momento,
0: Sí.
1: y bueno, me voló la cabeza, como dicen los muchachos, así me pasó a mí.
0: Claro, te entiendo perfectamente. Hay una, en tu repertorio se destacan canciones como recién estás comentando, El día que me quieras, me encanta esa, Volare, ese es un clásico, Volare.
1: Iniciamos un recorrido por diferentes géneros y diferentes lugares del mundo, como yo digo, un viaje virtual, donde el
0: Claro.
1: precio del dólar, del euro, no interesa, ¿viste? Viajamos
0: Sí.
1: con la imaginación y bueno, el espectáculo arranca formal, después lo vamos, digamos, desacartonando,
0: Sí.
1: termina el público cantando con nosotros, participando, riéndose. Mira, te lo voy a sintetizar en dos palabras al espectáculo, un
0: Sí.
1: espectáculo para reír y emocionarse.
0: Qué
1: Esas
0: lindo.
1: dos cosas van a pasar.
0: Me encanta, me
1: Es lo que te
0: encanta.
1: puedo decir.
0: Me encanta. Che, Fernando,
1: Sí.
0: ¿te animarías a cantar un poquitito del día que me quieras?
1: Sí,
0: ¿Sí?
1: ¿cómo no?
0: A
1: ¿Para qué
0: ver.
1: voy a poner acá el mano libre? Vamos a... Sí, mira,
0: Dale,
1: ¿sale?
0: a ver.
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0: 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Y ahí nomás para que
1: ¡Qué
0: se quede con las ganas.
1: lindo! ¡Grande, grosso! ¡Me encantó! ¡Me encantó!
0: Así,
1: ¡Felicitaciones!
0: me
1: ¡Grande!
0: sorprendiste, me la tiraste así, pero viste, yo ya, nada, ya me tiran con algo arriba del escenario y lo esquivo, y tac, se la devuelvo
1: ¡Qué grande! ¡Me encanta! ¡Qué bueno! ¡Me encanta porque, bueno, sos una persona muy abierta, muy espontánea y se engancha! La verdad que habla muy bien de
0: taquito.
1: eso, de ser tan sensible, porque los artistas se ponen sensibles, los músicos también, los cantantes, y eso habla bien del corazón.
0: La música nos ayuda a que la vida sea un poquito más linda, ¿viste?
1: Totalmente.
0: Yo trato de, cuando hago los espectáculos, este espectáculo, Lírica y Humor, nosotros cantamos ópera, ¿no? Profesionalmente también salen, cantamos un rol, tenemos que ir a ensayar un mes seguido, un rol, bueno, nos contrata el teatro, pero
1: Sí.
0: esto que hacemos, lo llevamos, lo acercamos a la gente, nos lo recontra agradecen, nos da muchas alegrías y justamente vamos con esa energía, ¿no? De transmitir lo que a nosotros nos gusta, de generar nuevas vocaciones, eso, esa es un poquitito la misión que tenemos, más allá de que también, lógicamente, ahora es nuestro trabajo, pero lo hacemos con mucho amor. Y la gente la pasa re bien, porque yo respeto mucho a...

0: al teatro,
1: Sí.
0: que viste, es toda una decisión, no solo el costo de la entrada, sino
1: Claro.
0: el prepararte, ir, y a veces cuando la gente, digamos, cuando va a ver algo y que de golpe ve que la pasó bien y que dice, menos mal que vine porque casi no iba a venir y vine, menos mal me hubiera perdido, bueno, yo quiero eso, ¿no? Y
1: Claro.
0: eso es lo que generamos cada vez que vamos.
1: Qué lindo.
0: Así que bueno, qué bueno esto que vos también hacés de ayudarnos a comunicar esto, porque para tu público y para nosotros también, de generar el nexo, ¿no? Entre el público, el artista, y también después te voy a pasar mis redes, que ahí nos pueden seguir, y bueno,
1: Pásamelas, ¿cuáles
0: y
1: son?
0: hola.
1: Sí, pásame las redes, decilo, no hay problema.
0: Bueno,
1: Sí.
0: las redes están tanto en Facebook como en Instagram, y la
1: Sí.
0: palabra es Ópera Bis. Bis con B larga y latina y S. Ópera Bis. Y ahí aparece como shows.operavis, una O roja redondita, y ahí nos pueden seguir y enterarse, porque todavía no tengo la publicación de Formosa, justamente estaba trabajando en eso, pero dentro de
1: Sí.
0: muy poquito ya va a estar ahí, vamos a poner algún videíto, porque por suerte andamos de gira, que lo estamos llevando este espectáculo por todo el país, ¿eh?
1: Sí, quédate tranquilo. Igual, Fernando, acá tengo un flyer para promocionar, para tirarlo por los WhatsApp
0: Ah,
1: y
0: bien, bien.
1: toda la
0: Bueno.
1: información que me pasaron. La cita es el viernes 2 de octubre a las 21 horas en el Auditorio Teatro de la Ciudad. Entradas anticipadas se pueden adquirir por online a través de la plataforma butaca1.com.ar. Mientras que los tickets, bueno, físicos, los conseguimos acá en el Grupo Mozart, en España 415, que todos conocen, de lunes a viernes, de 16:30 a 21 horas, y los viernes de 18 a 20 horas, ¿eh? Así que a prepararse para el octubre, para los que quieran transportarse, divertirse, pasarla bien, nuestro amigo Fernando Santiago, el barítono, que le está poniendo con todo y que habla muy bien de él, porque es cierto todo lo que decís, esto de que uno se prepara para ir a ver una obra, se pone lindo, se perfuma, se baña, ya prepara después y está todo lindo, vamos a cenar, o sea, toda una ceremonia muy importante que vos sos como la varita mágica que tiene que tocar a ese espectador para que todo resurja y se vaya feliz y contento, y después, bueno, vaya con la jefa, con la patrona y la pase bien, o con los amigos, todo vale,
0: Claro,
1: ¿no?
0: claro, claro.
1: Así que
0: Vos sabés que te voy a contar una anécdota que esto también resume un poco algo que me pasó
1: sí.
0: el invierno pasado, el anterior, no de este año, el año pasado en Mar del Plata. En vacaciones de invierno habíamos hecho una función en el Teatro Municipal Colón, de ahí, y una señora, por un momento con las entradas, le habían pasado mi número, bueno, y después la señora me manda un mensaje, dice, ay Fernando, mire, me dijo, a tal cual, me dice, mire Fernando, yo le voy a contar algo, dice, le voy a contar algo un poco, yo lo llevé a mi marido engañado al teatro, porque mi
1: Ah.
0: marido, dice, es correntino, vos pensás, o sea,
1: Sí.
0: es correntino, lo único que escucha es chamamé, no le pongas
1: Claro.
0: otra cosa que chamamé.
1: Claro,
0: Y
1: claro.
0: yo lo llevé a ver este espectáculo porque me habían comentado que era bueno. Cuando arrancaron, dice, la cara de mi marido me miró, parecía que me estaba, dice, como diciendo, ¿qué me trajiste a ver? ¿No? Y al rato, dice, salió tan contento, se ha reído, salió cantando. Bueno, ese público que vos decís, ni loco le hago escuchar ópera, bueno, ahí
1: Bueno,
0: vamos
1: ahí
0: nosotros,
1: va. Qué
0: ¿eh?
1: bueno, sí, hermosa, ¿no? Está muy bueno. ¿Tenés algún sueño, Fernando? ¿Un sueño, una pasión? Decir, ¿sabes que tengo un sueño ya? Ojalá se me dé o rezo, no sé, ¿viste ese proyecto que tenés a futuro?
0: Vos sabés que el sueño que te... Sí, todos tenemos. De alguna manera lo estoy de a poquito cumpliendo el sueño. Yo en algún momento quise hacer esto, ¿viste? Digo,
1: Sí.
0: a mí me gustaría ir por los teatros, lo que uno quiere como artista, llegar y que la gente lo vaya conociendo y que se enamoren también de la lírica y de este género. Que es muy lindo, pero de alguna manera de a poquito lo estoy cumpliendo. Me gustaría, a lo que me gustaría llegar, y como Il Divo, por ejemplo,
1: Qué
0: llegar y decir,
1: lindo.
0: bueno, tengo una gira ya en el año de 30 teatros y ya las entradas se van agotando. Ese sería el sueño, ¿no?
1: Claro, qué
0: Llegar
1: lindo.
0: a ese momento que uno, la que la

0: gente lo conozca y que de alguna manera estén ansiosos de que uno llegue al lugar para alegrarlos un poco, ¿no?
1: Me
0: Pero
1: encanta.
0: bueno, vamos de a poquito.
1: Totalmente, de a poquito. El tiempo apremia. Bueno, el grupo Ópera Bis trae a Formosa el espectáculo de lírica y humor, protagonizado por el que estamos hablando, el barítono Fernando Santiago, y va a estar María José Dulín también, reconocidos artistas vinculados al Teatro Colón. La cita va a ser el viernes 2 de octubre a las 21 horas en el Auditorio Teatro de la Ciudad. Fernando, muchas gracias por tu tiempo, gracias por la buena onda, por todo, por el canto. Te vamos a esperar el 2 de octubre, vamos a estar después sorteando algunas entraditas acá para la gente, para todos los amigos de Radio del Sol. Como decimos nosotros los franceses, mucha mer, ¿eh?
0: Bueno, muchas gracias, ¿eh? Bueno, ya nos vamos a ver, ¿eh? Te mando un abrazo muy grande, Pepe, y muchas gracias por tu espacio.
1: Gracias a vos, Fernando Santiago, barítono que viene a la ciudad de Formosa el 2 de octubre.

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1: Es la hora 16:36.

6:40 en Radio del Sol. 3704-59-29-28, la línea de WhatsApp. Saludamos a mi amigo Obi, un abrazo enorme para Juan Alberto también. Para Ricardiño, para Ricardo, un abrazo. Para Piti también, que estaban escuchando en sintonía. Sergio, como siempre. Carlos, Nachito, Mario, que nos traiga suerte hoy que juega a Boca. 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
0: Se viene un portal mañana, 9 del 9. Te tiro esta onda para aprovechar su energía, para soltar el pasado y abrir nuevos caminos. ¿Por qué no? Sí, puede ser. Todo depende de vos. El llamado portal 9-9, que se produce cada 9 de septiembre, cuando coincide el día y el noveno mes del calendario. Dentro de la numerología, esta repetición potencia simbólicamente las características atribuidas al 9. Está muy bueno esto, ¿eh? Para vos, que no estás sabiendo mucho, pero yo te voy tirando la info. El 9 es el último de los dígitos simples y por ese motivo se relaciona con culminaciones, aprendizajes, transformaciones y cierre de ciclos. Dice que su energía invita a observar qué aspectos llegaron al final de su recorrido. Así de simple. Se puede aplicar en distintas áreas, desde hábitos que se quieren modificar hasta proyectos estancados, emociones, pensamientos o situaciones personales que necesitan una resolución. Viste que estás medio que no sabes qué tenés que hacer y tengo que cerrar esta etapa, ya se terminó mi novio, ya no quiero más novia, ya, bueno, todo esto. Si ya no estás en esa etapa y quieres cerrarlo, es un buen día, es un buen momento, es un buen 9. 9-9 no pasa necesariamente para realizar cambios drásticos, sino para identificar aquello que ocupa espacio o ya no contribuye a la etapa que deseas construir. Muchos cambios vienen y bueno, el 9-9 es un momento para aprovecharlo. Una de las prácticas más utilizadas para esta jornada consiste en realizar un ejercicio consciente de cierre. ¿Ok? Bueno, para hacerlo se puede buscar un lugar tranquilo, tomar papel y lápiz y dedicar unos minutos a pensar qué situaciones se desean dejar atrás. Es escribir 9 cosas que se quieran soltar. 9.

vencer miedos, preocupaciones, costumbres, resentimientos también, pensamientos recurrentes que te aparecen o situaciones que se consideran terminadas. ¿Te queda voz en la cabeza? Bueno. Lo importante dentro de esta práctica simbólica es expresar cada punto de manera concreta. ¿Ok? Después de realizar una segunda lista, esta la vas a destinar a las intenciones para la nueva etapa. Eso también está bueno. Vamos a ver qué cosas nuevas querés también en tu vida. Un deseo material, se puede escribir también. O un Sí. Y bueno, son cambios que uno empieza a hacer. Usted también está haciendo muchos cambios. Transitar los próximos meses acá con lo que me viene. La meditación también puede acompañar al ritual. A vos que te gusta meditar, que yo sé que te gusta. Permanecer unos minutos en silencio, realizar respiraciones profundas. Visualizar aquello que se desea dejar atrás puede convertirse de una manera sencilla de conectar con el significado atribuido a la fecha. ¿Te quedó? Aprovechar este momento del 9. Mañana va a ser esto mañana recién. Así que para vos, que ya te estás preparando, así bueno, ya viene todo, con todo, así que bueno. Bueno, estamos despidiendo. Che, Lautaro, se viene el Balón de Oro. Se viene ahora, ¿sabía usted, no? Lautaro, sí, Lautaro Martínez con Lionel Messi están ahí. Ceremonia 26 de octubre. Después vamos a hablar, mañana vamos a estar hablando. Se viene con. Y el Dibu también está como mejor arquero. El trofeo Levish Yashin al mejor arquero. Vamos a ver cómo viene. En la musicalización está el señor Claudio Pelu Cáceres. Producción José Benítez. El director Rubén Rodríguez. Y quien les habla, José, el Pepe Benítez, el cariñoso, el carismático, se está despidiendo en esta tarde. Te agradezco mucho por haber compartido conmigo. Gracias de todo corazón. Saludos para Alejandro, Ale también, nuestro amigo que siempre está invitando, haciendo producciones también acá, independientemente, por supuesto. Así que para él le mandamos un abrazo, Alejandro Vallejo. Mandame un besito, mándale un besito. Y a vos por estar siempre con nosotros acá en la 95.9, ya viene Walter. Gracias de todo corazón. Nos vemos mañana, Dios mediante, que gane Boca. Dale.

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4: Es la hora 16:56.

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2: Es la hora 17:36 minutos.
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1: Es la hora 18:35 minutos.
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4: Es la hora 19:04.

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Hola, hola, hola, ¿qué tal? ¿Qué tal? ¿Qué tal? ¿Qué tal? ¿Qué tal? ¿Qué tal? ¿Cómo les va? ¿Cómo estamos? Muy, pero muy buenas tardes. Es un placer saludarlos como cada una de nuestras tardes. Y fundamentalmente también junto a todos y a cada uno de aquellos que a través de la radio nos permitimos el encuentro de cada tarde y fundamentalmente también a través de nuestras diferentes plataformas, ¿eh? El saludo cordial para cada uno de ustedes y, por supuesto, con 24 grados, una temperatura más que agradable, con una humedad del 48%, con el viento que sopla del sector este a 12 kilómetros y la visibilidad óptima, nosotros aquí estamos arrancando esto que hemos puesto en llamar Última Noticia. Y por supuesto, ahí como siempre, del otro lado, acompañándonos en todo lo que tiene que ver con la producción, la puesta en el aire del programa, la compaginación, todo lo que hace, obviamente, el alma mater, el coronel, el comandante de este barco, tiene nombre y apellido. Sí, sí, ahí está del otro lado. Omar Wilfrido Acosta.

0: Qué grande que sos, mi amigo. Sos un máster, crack. Ahí está Amorcito Acosta del otro lado, por supuesto, acompañándonos en la tarde de hoy, como cada una de nuestras tardes, y por supuesto, a toda la gran familia de Radio del Sol y a su director Rubén Rodríguez, nuestros saludos cordiales de esta tarde. Hay que arrancar porque tenemos gente que ya nos están visitando y que tienen que ver con la Asociación de Magisterio de Educación Técnica de nuestra provincia. Me refiero a la gente de AMET. Ya la tengo a la secretaria de prensa, ya la tengo a la secretaria de la mujer, ¿eh? Imagínate cómo estamos, ¿eh? Aquí la tengo a Viviana, aquí la tengo a Vanessa. Muy, pero muy buenas tardes. Preséntense ustedes, por favor. ¿Cómo le va? ¿Cómo andan?
1: Muy bien, buenas tardes. Mi nombre es Viviana Bernal, soy secretaria de la mujer del gremio AMET. Nuestro representante es el profesor Alberto Álvarez, secretario general de AMET.
0: Y
2: Vanessa Filippi, secretaria de prensa. Y estamos aquí en representación de AMET y bien. Traemos los saludos

0: del señor secretario general, Alberto Álvarez.
1: ¿Qué hace el Beto? ¿Por dónde anda el Beto?
0: Trabajando,
1: Trabajando. ¿Dice
0: sí.
1: qué?
0: No,
1: A mí no
0: estaba
1: me consta.
0: con seguridad
1: Saludo, saludo grande para
0: está en la
1: Beto, ¿eh?
0: oficina.
1: Sí, me
0: Sí,
1: imagino, me imagino. Ahora, cuando yo hago esta suerte de chascarrillo, me refiero al hecho de que hay un montón de cosas que ustedes vienen haciendo, que se vienen gestando y que principalmente desde la Secretaría de la Mujer me imagino que hay mucho, pero mucho para hacer y para seguir gestando. Pero la asistencia a las profesoras a nivel provincial, desde la Secretaría de la Mujer, es grande. Hay una activación permanente en todo lo que tiene que ver con el resguardo y la integralidad de cada una de ellas.
0: claramente, sí, nosotros desde el gremio aportamos mucho a todas las mujeres, principalmente a las colegas, docentes, profesoras. Por ejemplo, nosotros en este momento estamos brindando las Olimpiadas Docentes, Confraternidad Docente, que realizamos todos los sábados, que tiene una gran convocatoria de mujeres. Tenemos muchas competidoras en lo femenino, de que juegan al fútbol, juegan al vóley. Tenemos una gran convocatoria.
1: Eso de alguna forma también muestra a las claras lo gigante que son las mujeres dentro de cada uno de las diferentes, de los diferentes gremios, de los diferentes departamentos.
0: Así.
1: Ahora, el comportamiento de ella, ¿qué tales son?
0: Excelente. Sí, muy profesionales.
1: Sí, me parece que
0: Ay, no, por supuesto,
1: toqué ahí.
0: como toda mujer
1: Sí, por
0: y
1: supuesto.
0: representando justamente
1: A cada
0: a
1: una
0: las
1: de las
0: mujeres.
1: dependencias.
0: Así es. Valoramos la participación activa de cada una de las mujeres.
1: ¿Se involucran más las mujeres en este tipo de actividades?
0: Sí, muchísimo. Tanto mujeres como varones. Pero las mujeres somos muy comprometidas con todo lo que estamos haciendo. Es algo fuera de lo común para salir de lo cotidiano que el gremio AMET brinda para la comunidad en general,
1: Pero
0: pero más que nada para el docente, para el.
1: se comprometen, se emancipan más rápido que cualquiera
0: Así,
1: y sobre
0: exactamente.
1: todo hacen a sí misma cada una de las diferentes actividades.
0: Sí, es increíble. Es admirar, no observar ni mirar.
1: Perfecto.
0: Admirar cómo juegan al fútbol las chicas y
1: Ahora,
0: el compromiso.
1: ¿cuánto tiene que ver en que estemos hablando de esto de parte de las mujeres y sobre todas las cosas de parte de las diferentes actividades, el hecho de que tengan, si se quiere, un conductor, permítame la sana expresión, como el profesor Álvarez, y que les permita expresarse y sobre todas las cosas moverse sin ningún tipo de inconveniente? ¿Es mucho eso para ustedes?
0: No, no, al contrario, nosotros agradecemos toda la apertura que nos da el secretario general Alberto para realizar nuestras actividades libremente. Nosotros podemos estar absolutamente seguras y tranquilas de nuestro rol con el acompañamiento que realizamos y el acompañamiento que recibimos de parte de nuestro secretario general Alberto
1: Perfecto,
0: Álvarez.
1: perfecto. Manisa, hay algo que se está empezando a tejer dentro de todo lo que tiene que ver con el mes, pero con el protagonismo, no solamente de las mujeres, sino fundamentalmente del gremio, que tiene que ver con esto de la elección y coronación de la soberana provincial. Digo, ¿cuánto tiene que ver en esto la organización, los preparativos y fundamentalmente también lo que recién decía, el hecho de que un gremio esté tan abierto a la participación?
0: Sí, justamente es un momento muy especial, ya que los docentes atravesamos momentos muy difíciles ahora más en el sector de la enseñanza técnico-profesional, donde estamos atravesando momentos sumamente desconcertantes al encontrarnos con que un gobierno nacional nos ha recortado los fondos y eso genera cierto estrés, cierto malestar en las instituciones que por ahí nosotros en la semana

0: con todas las planificaciones y a veces tenemos que salir de contexto para poder darle a nuestros chicos, a nuestros alumnos, todas las herramientas fundamentales y necesarias para sacar un técnico a la calle con todo lo que implica eso. Esto que gesta AMED, que viene haciendo desde hace muchos años, si bien yo me reincorporé este año a trabajar con ellos, pero la verdad que es de rescatar, el trabajo que vienen haciendo y lo que construyeron en todo este tiempo. Y hoy se nota de que cuando hay estas clases de publicidades o hay un evento como este desde AMED, los docentes se preparan. Sí, porque los eventos que vienen haciendo ya con lo que sean olimpiadas docentes, se nota el nivel que hubo desde hace un par de años atrás y hoy cómo encontramos a los docentes en las disciplinas deportivas. Y,
1: ahora, sí. Ahora, discúlpeme que la pise. ¿Sí? En el contexto en el cual usted me acaba de hablar y que tiene mucho, pero mucho que ver con las realidades. Y esas realidades de alguna forma y manera también muchas veces no la entendemos ni la comprendemos desde el lugar del docente y del profesor. Digo, a esta altura, ese docente, ese profesor de educación técnica, ¿cómo está llegando, digo, con el último cartucho, con el último litro de nafta en este semestre, con todo lo que ya viene acarreando, que tiene que ver con la situación económica, los endeudamientos, del chico que no puede llegar a traer las herramientas como para... O sea, esas cuestiones hacen de que hoy por hoy se empiece, si se quiere, a empoderarse cada vez más de estos tipos de proyectos que tiene AMED para todos sus afiliados.
0: Totalmente, totalmente. Es la forma también que tenemos de llegar al docente para informar, porque además de los eventos sociales y demás, AMED solamente no es eso. O sea, tiene un montón de ámbitos en el cual abarca. Hoy tenemos un secretario general nacional que apoya justamente la moción que se viene trabajando desde acá, desde Formosa, desde hace mucho tiempo con la gestión de Alberto. Y justamente también es muy importante destacar el acompañamiento que tenemos como provincia. Es una de las provincias privilegiadas con respecto al apoyo que tenemos con el gobernador, que apoyó justamente en lo que es el FONIT, que nosotros somos parte de tener en nuestro sueldo.
1: Hay una suerte de gratificación y sobre todas las cosas de reconocimiento.
0: Totalmente, y es más, yo como prensa miro las redes sociales de otras provincias, escucho, veo los comentarios de otros docentes, y donde otras provincias no tienen la suerte que tenemos nosotros de contar con el apoyo de un gobierno. Mira, hasta ayer, antes de ayer, se vienen inaugurando obras de escuelas. Hay escuelas acá, a más tardar, Corrientes, Chaco, donde las escuelas, yo he sido parte de eso, recorrí esos lugares y no tenemos las escuelas que hoy tenemos aquí en Formosa.
1: Ah, importante.
0: Sí, totalmente, y te lo digo con todo conocimiento. Totalmente, y eso hay que valorar mucho, eso hay que reconocer, más allá de que por ahí tengamos un montón de situaciones personales como docentes, porque además de ser docentes también somos personas que vivimos, que tenemos afuera ciertas situaciones, y que decías bien vos, que el docente por ahí llega con los materiales inclusive...
1: Sí, acotados.
0: Totalmente, porque las escuelas técnicas, si bien no es lo mismo una escuela de enseñanza común que una enseñanza técnica, ¿por qué? Porque tiene otros argumentos. Exacto. Tiene otras materias, tiene otros talleres, y el alumno tiene que salir preparado. Por eso justamente tiene una terminalidad de 7 años. Y en los 7 años el alumno que se prepara tiene que salir al mundo del trabajo con las herramientas fundamentales, con las cuales hoy no contamos.
1: Sí, yo siento que el alumno técnico que sale de esa escuela técnica es como que sale con la mitad de un empleo en la mano. Totalmente. Y la otra mitad obviamente lo tiene que gestar él en el mundo laboral. Ahora, más allá de estas cuestiones, y en donde los tiempos no son muy favorables, no es tiempo para tibios, pero tampoco me parece que más allá de esta suerte de digregación que hay entre la nación y nuestra provincia, ¿cómo se preparan ustedes ante eventos de este tipo?

0: que van gestándose a través de AMED. Digo, trabajan todo de manera coordinada, todos están comprometidos, se busca, se ve como para poder entregar un buen premio. Digo, esas cuestiones sí, no tan solamente que son de forma, sino que son de fondo y hacen a esto que ustedes van preparando. ¿Cómo se gesta?
1: Sí, totalmente, desde la gestión y con un líder muy, muy especial que es Alberto. Él sabe organizar muy bien su equipo, tiene totalmente organizado, cada persona se encarga de todo, uh-huh, pero todos sabemos todo. Y para ese día, justamente para la elección de reina, por eso decíamos que las dos estábamos ¿sí? A cargo y trabajamos juntas. Nosotros desde que llegamos a la oficina hasta que nos vamos, estamos en charla constante como para poder coordinar y ordenarnos con respecto a que todo salga lindo y que todo salga bien. Porque más allá de todo esto es que el docente esté bien, esté cuidado, la pase bien. Y con respecto a los premios, hay muchos, y justamente le voy a dar un espacio a Vivi para que ella cuente también, porque la elección de reina está como más compenetrada. Uh-huh. Vivi, con respecto a las chicas que van a presentarse, tenemos distintos uh-huh, sponsors uh-huh, también. Uh-huh. Y también a todo aquel sponsor que quiera incorporarse, las puertas están abiertas. Fantástico. El docente que quiera participar también.
0: ¿Dónde se hace y cuándo se hace esta elección de la reina provincial de AMED?
1: Sí, se hace en Exim, aquí muy cerquita, por la Gunmiski. Y el día 18 a las 22 horas.
0: Arranca
1: a uh-huh, las 22 horas. Queremos comenzar en tiempo
0: y en forma, sí, pero todo se va a ir se va a ir dando de manera armoniosa. Seguramente habrá premios, sorteos, habrá muchas profesoras y fundamentalmente también qué hay que agregar a todo esto.
2: Bueno, lo que podemos agregar a todo esto es un agradecimiento.
0: Porque sé que hay un voucher de un viaje.
2: Así es, tenemos que por eso agradecer primero y principal a todas las candidatas que es...
0: Digo, me contaron que hay como 20 y largo, bueno, punto. Pero hay confirmado 10 y tanto.
2: Tal cual.
0: Diez y tanto. Pero hay... 20 y largo, sí, como que me van a entrar en competencia.
2: Vamos a tener en cuenta que es una elección de reina provincial.
0: Sí.
2: Vamos a tener candidatas desde el interior de Formosa, sí, que van a venir a competir.
0: El año pasado estuvo reñido.
2: Muy reñido.
0: El año pasado estuvo muy, pero muy reñido.
2: Y este año
0: va a estar...
2: Levantamos la vara.
0: Sí, me imagino que sí. Ahora, los establecimientos educativos que tienen que ver con Ciudad Capital, ¿están comprometiéndose, en comprar su ticket, en comprar ese precinto, en acercarse y ver de alguna forma y manera cómo llevarse para él, ella o la familia?
2: Estamos teniendo excelente respuesta de todos uh-huh, con respecto a las ventas de los precintos, uh-huh, las anticipadas. Todavía tenemos en stock, así
0: yo
2: que hay
0: pregunto,
2: tiempo.
0: Para, antes que nada, ¿Alberto me habrá mandado algún precinto para mí? Bueno, mira cómo lo comprometí. Lo saqué del eje, Alberto no me mandó.
2: Lo que me encanta es la carcajada de...
0: Primero, y segundo, para el amigo tampoco me lo mandó. Pero no importa. Sí, tenés razón. Pero no importa.
2: Tenemos, por supuesto. Bien. De parte del secretario general, por supuesto que se le va a hacer.
0: Dígale a Gavilán. Dígale al secretario, dígale a Sandra, como así también a Eduardo, que están en falta.
2: Ah, bien.
0: Están en falta. Bueno. Puse cuatro.
2: Vamos a continuar con el tema de las sorpresas.
0: Sí. Y principalmente el agradecimiento.
2: Tal cual. Primero y principal, el agradecimiento.
0: Sí.
2: A todas las valientes reinas, futuras reinas, participantes. Pero también tenemos que agradecer a todos los sponsors que nos uh-huh, están apoyando en este uh-huh, en este momento, que hay muchos premios muy importantes, pero uno de los más importantes que podemos destacar que toda persona quiere es el viaje que nos va a donar Plan B Turismo.
0: Plan B Turismo.
2: Sí, Plan B. Es un viaje, sí, a el

0: uno lo elige el ganador, la ganadora.
1: Ah, bueno.
0: Dentro de, siempre hablemos dentro Argentina. De la Argentina.
1: Ah, sí, no, yo justo quería por otro lado.
0: Sí, no.
1: Y bueno, y paga el resto, papi.
0: Claro. Así es. Ajá. O sea que tenemos muchas
1: eso.
0: Propuestas.
1: Plan me encanta. B, plan B, plan B.
0: Plan B.
1: Plan B.
0: Tal cual.
1: Listo.
0: Comienza con,
1: sí, con B. Con Bernal.
0: Con B. ¿De Viviana o de Vanessa?
1: Y hay que agradecer también a quienes, digo, al complejo Exim.
0: Así es, vamos a agradecer a Exim que nos da la posibilidad, sí. Nos invitó para que podamos realizar ahí el evento. Este evento es muy importante, que se da a nivel provincial, sería que vamos a tener participación de diferentes localidades. Para nosotros es un evento muy importante, muy trascendental para todos los participantes, las familias, los amigos que van a estar, porque recordemos que es una fiesta retro, o sea que vamos a estar ahí abocados a la elección y luego vamos a continuar con la fiesta.
1: ¿Vos sabés qué? Yo pedí el precinto y me olvidé. Tengo ya el pantalón y la campera nevada para llevar, porque soy ochentoso.
0: ¡Ay, no!
1: Nevado. Y me tengo que hacer los rulos, porque me acuerdo que cuando tenía pelo largo, yo tenía rulitos. Y voy ahí bien ochentoso.
0: Bien.
1: A esa jornada.
0: Todo vale. Todo
2: 90.
0: Vale.
1: No, 90. Yo soy 80. Derecho viejo. 80. Ah, yo soy 80. Me voy allá y te me voy. Aunque aunque soy de la clase 85. No, está bien. Sí. Digo, estas competencias que tienen que ver con la elección y coronación de reina, pero que también tiene que ver con la confraternidad docente. Digo, ¿está animando, si se quiere, a todas las familias a comprometerse y a acercarse un poquito más a AMET?
0: Totalmente, es algo característico de los sábados ya, donde las familias se van a compartir un momento grato con los hijos, los amigos, donde disfrutan de los momentos más lindo, si se puede decir, que uno puede ver a través del deporte. Eso es lo que es AMET. Es un gremio de puertas abiertas donde no solamente el docente, sino que la familia.
1: Perfecto.
0: Es integradora. Nuestro perfecto. Gremio es integradora.
1: Perfecto. Es interesante porque de alguna forma también le permiten comunicarse no con un solo sector, sino ampliar la mirada. Y cuando digo la mirada, Vanessa, digo, también hay que empezar a mirar a aquellos que todavía no están afiliados. Digo, comprometerse, si se quiere, no tan solamente desde adentro, sino desde afuera, venir e incluirse y participar de todo esto.
3: Sí, totalmente están invitados a participar, inclusive de las Olimpiadas o confraternidad docente. Y también invitarlos a un evento muy especial que nos caracteriza como ETP, como Escuela Técnica de Formación Profesional, que justamente ahora estamos juntando firmas, vamos a visitar las escuelas. Estaríamos en la otra semana, a más tardar, ya tenemos...

0: hacer ese trabajo? ¿Van a enviar con los delegados y demás o ustedes personalmente visitarán?
1: Nosotros personalmente estaríamos visitando por...
0: En capital.
1: Justamente, y depende de lo que el señor secretario general disponga. Yo creo que sí, porque justamente esa es la esencia y el Fantástico. Objetivo nacional que Fantástico. Se tiene como AMET.
0: Perfecto. Quiero valorar el trabajo que hacen ustedes, ustedes desde la Secretaría de la Mujer, Vanessa de la parte de prensa. Quiero agradecerles, pero fundamentalmente quiero que entre las dos me convoquen a la gente que nos están escuchando, que el día 18, ¿qué compromiso tenemos todos y en dónde podemos encontrar esos precintos?
2: Bien, el día 18 nos encontramos en Exin a partir de las 22 horas, donde se realizará la elección de reina provincial, realizada por AMET Regional 19. Los precintos podemos encontrarlos en Eva Perón, 1234 o 1234, como mejor se les quede, o nos escriben, nosotros les acercamos.
0: ¿A dónde?
2: Al lugar donde estén, a las
0: escuelas. No, pero ¿a dónde escribimos?
2: Al número 3704-269497, que ese es mi número de teléfono. Soy Fantástico. Viviana, secretaria de la Mujer, y Bien. También al teléfono de...
1: Sí, Vanessa, 3704-927068.
0: Perfecto.
2: Una cosita más sí. que voy a agregar y voy a agradecer con respecto a la disposición de todos y cada uno de los colegios, Bien. Escuelas que se están sumando, que es reiterativo mi agradecimiento, pero no quiero dejar de agradecer una y muchas veces más por toda la apertura que Bien. Nos dan y cómo nos reciben en cada institución. Así que muchísimas gracias a todos. Con respecto a la elección de reina, que está pegando muy fuerte, Bien. Es algo muy lindo, y los invitamos a sumarse, a Bien. Todas las chicas que deseen. Hay una cosita que no sí. aclaramos, que con respecto a las categorías,
0: sí, dígalo.
2: Que son, hay dos categorías, sí. menos 35, que se entiende 35 para abajo, y más 35.
0: Bien.
2: Así que invitamos a todas las que se animan y quieren disfrutar de este bello momento, porque es algo muy, muy lindo, están invitadas a participar.
0: A participar sí. y a celebrar sobre todo una fecha nueva que se acerca, que es el Día de la Primavera, y fundamentalmente una fecha que Dale. Ya es emblemática para la gente de AMET.
2: Así mismo, hace años que lo venimos haciendo.
0: Muchas gracias por la visita, gracias por conocerla, y la próxima seguramente nos veremos, si no es aquí en el estudio de la radio, ahí en la elección y coronación de la reina. Así. Espero los precintos.
2: Los esperamos a ambos.
0: Gracias, Beto, muy amable. Bueno, saludo para el señor Alberto Beto Álvarez y para toda su comisión directiva. Pasaron la gente de AMET, Viviana Bernal, Vanessa Filippi, en esto que es Última Noticia. Pausa, señora, señor, quédese con nosotros. Somos Voz hasta las 21.
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2: Es la hora 19:40.
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Muy bien, señores, estamos de regreso junto a todos ustedes y por supuesto en esto que es Última Noticia, toda la información y todo lo que hay que saber, por supuesto, tratamos de empezar a compartirlo con ustedes. Estamos transitando la jornada de este día con un clima más que interesante, más que lindo y sobre todo con la compañía de cada uno de ustedes en el lugar en donde nos encuentran. Así que ahí les saludamos a cada uno de ustedes, augurándole todo, pero todo lo mejor. Y por supuesto, gracias por compartir la oportunidad y la posibilidad de estar aquí junto a Radio del Sol. Hay mucho, pero mucho para informarles, para contarles y sobre todas las cosas también para empezar a gestar desde todas las informaciones que tenemos. Hay mucho, pero mucha. Hoy.

0: Hoy al finalizar vamos a estar hablando con el procurador de la municipalidad de nuestra ciudad, me refiero al doctor Fernando Rigotti, con el tema que estuvo aconteciendo hoy bien pero bien temprana horas de la mañana. Señores, me tengo que ir un ratito hacia el teléfono porque ya del otro lado nos está esperando el señor Víctor Osorio, intendente de la localidad de Mayor en Mundo, Villafañe. Tenga usted muy, pero muy buenas tardes. Víctor, Jorge Castaño lo saluda desde Radio El Sol. ¿Cómo está usted?
1: Muy buenas tardes, Jorge. Primeramente agradecerle a usted y a su audiencia por el llamadito para explicar más o menos lo que está pasando, lo que estamos aconteciendo acá en Villafañe, en el municipio, más precisamente en la municipalidad.
0: Digo, es un atropello a la autonomía que tiene el municipio capitalino, lo que está el municipio de Villafañe, lo que está sucediendo a estas horas. Osorio, ¿cuál es el criterio que empieza a manejar usted ya después de 24 horas de todos los hechos ocurridos?
1: Este acontecimiento se viene aproximadamente ocurriendo hace 2 meses ya, en donde iniciaron el juicio político los concejales. Es por un predio acá atrás que tenemos el edificio del municipio, que es para una sala velatoria que estaba por ordenanza. Yo en ningún momento me negué a ejecutar esa tal obra tan hermosa que sería para nuestro pueblo, una obra muy hermosa, muy bella, sino que como tengo la potestad de decir dónde se va a ejecutar, no era el lugar apropiado. Como lo dije recién, está acá detrás del municipio, es una entrada y salida de vehículos, de herramientas. Acá se guardan, hay un galpón grande donde se guardan todas las herramientas: rome, camión regador, camión basurero, las herramientas que entran y que salen, están acoplados. A escaso metro tenemos una escuela donde hay chicos aproximadamente de 3 a 12 años. Averiguamos con los vecinos. Los vecinos, cuando yo planteé la situación de trasladar tal obra a la salida de Villafañe, se arrimaron y estaban conformes a tal decisión. Más allá de esto, Jorge, por ahí, esto es ya una situación de busca de poder ya, porque si bien ellos tienen los números en el consejo, son esposa, marido, marido, esposa, y la que le queda, sea cuatro, hay cuatro, de tres son ellos.
0: Ahora, Víctor, a estas horas ya el Superior Tribunal de Justicia frenó el intento que usted presentara para el no juicio político. ¿Cuáles son los pasos a seguir que tiene usted pensado para que de alguna forma y manera también se puedan acomodar las cosas dentro de lo que la justicia pide?
1: Lo que nosotros solicitamos hoy, intermedio jurídico, legal, a nuestra abogada, es la restitución de mi cargo para poder seguir trabajando acá en el pueblo, porque ahora, como está esta situación, a ellos la avala el 2028 acá, yo digo acá en el pueblo, ellos son intendentes y nosotros en las justicias, yo sigo siendo intendente. Se tomó una decisión de no hacer más ningún servicio del pueblo en cuanto a, puede ocurrir riesgo por ahí en cuanto al que se saque un vehículo del municipio. Entonces están todos momentáneamente parados. Y la idea es, como le digo, no parar por ahí el juicio, pero por lo menos que me restituyan el cargo y seguir trabajando desde la intendencia.
0: Ahora, ¿tuvo oportunidad de poder charlar con el Consejo Deliberante? Digo, ¿tuvo oportunidad de hablar con los concejales que ya le pidieron a usted la remoción y que, bueno, el Consejo Deliberante así lo dictaminó?
1: No, ellos tuvieron ya una decisión, ya, o sea, esto es ya busca de poder, ya, Jorge. No hay intermedio charla, no hay diálogo, ellos ya estaban decididos ya. No lo frena nadie, porque Yo, como le digo, tiene los números en el consejo acá. Porque

0: la justicia.
1: Y la justicia ya dictaminó, al menos la información que uno tiene, que rechaza el intento suyo de frenar el juicio político que terminó con su destitución. A partir de ahora, los pasos que usted va a llevar para que de alguna manera esto se frene es casi inverosímil, de acuerdo a lo que empieza a gestarse desde la justicia.
0: No, lo que pedimos, como le digo, le reitero, la restitución, y después que vea algo, que siga el juicio, porque acá lo que está quedando un pueblo en total abandono en cuanto a la recaudación de basura, al regado. Nosotros estamos confiados de que lo que por tal la cuestión que ellos piensan que me hace, lo que me hace en el juicio político no es grave, no es malversación de fondos, yo no es mi mal desempeño, es por un terreno, Jorge, nada más y nada menos que por un terreno.
1: Ahora, ¿por qué yo digo, por qué no son capaces de poder sentarse de una vez por todas y dirimir este conflicto? Porque aquí hay un agravante que me parece muy, pero muy interesante y que tiene que ver un poquito con lo que usted dijo. El hecho de que no se estén haciendo todos los servicios, no se estén prestando todos los servicios. El hecho de que también hay productores que van a ser perjudicados porque ustedes tenían una política de establecer que es el hecho de la cuestión de los cultivos y demás, que prestaba ese servicio para con cada uno de los productores, y eso también es un tema que se tiene que empezar a ver. ¿Qué cosas deben hacer hoy por hoy desde el oficialismo para poder de alguna manera acercar los criterios y empezar a asandar una solución para Villa Fañe?
0: Y acá yo creo que es toma de decisión, como dicen acá el equipo que me está respaldando, la gente que tenemos, es esperar un poquito a ver qué dice la justicia y bueno, y después tomar decisiones a ver qué hacemos como pueblo o municipio. Esto, o sea, yo venía muy tranqui, pero esto es una falta muy grave a la democracia, Jorge. Esto se viene peleando hace 40 años y lo que ellos hacen es totalmente descabellado el juicio político. Quieren ingresar, no me notificaron. Ellos armaron todo, fueron a hacer en la Casa de la Solidaridad. Yo fui concejal, la 1028 establece de que las sesiones ordinarias se hacen los jueves a las 9 de la mañana. Ellos hicieron ayer a las 10 de la mañana en la Solidaridad.
1: Pero
0: Fue gratuita.
1: ellos dicen que aducen de que lo hicieron allí porque la municipalidad estaba cerrada y porque ustedes comparten edificio, abajo la municipalidad y arriba el Consejo Deliberante. ¿Esto es cierto?
0: Sí. Nosotros le invitamos, o sea, desde público conocimiento, a que se retiren ellos para resguardar, en todo caso, lo que es el municipio. Ahí está, el consejo está intacto, nosotros no fue a la fuerza, fue pacíficamente, salieron pacíficamente la gente, yo tengo acá gente que me está acompañando, compañeros de trabajo, sino que es por el resguardo, por la seguridad del edificio nomás que estamos.
1: Y bueno, y a partir de ahora, ¿qué van a hacer ustedes? ¿O qué va a hacer usted puntualmente? Además de pedirle la restitución de la intendencia y de que continúe el juicio político.
0: Una vez que está resuelta la restitución, ya empezaríamos a trabajar. Ese no es el que hay que esperar, Jorge. Me dijeron que hay que esperar más que dice el Superior Tribunal de Justicia.
1: Fantástico. Y los abogados, de parte suya, ¿qué empiezan a gestar para que esto se pueda gestar? ¿Empezaron a trabajar? ¿Hicieron algún tipo de petitorio?
0: Sí, ellos esta mañana ya presentaron ya el petitorio de la restitución.
1: ¿Y
0: Y
1: están
0: no queda
1: esperando
0: otra.
1: esa resolución?
0: Sino que no teníamos nosotros resuelto el tema de la institución y ya se tuvo eso, se llevó, se presentó esta mañana a primera hora el pedido de restitución de mi cargo y
1: Perfecto.
0: ahí seguir trabajando.
1: Por lo tanto, la nueva intendente de apellido Silva no puede llevar adelante ningún tipo de acciones para la recolección de residuos, para algunos servicios.

0: ustedes que estaban hasta el momento de la destitución suya, ¿no pueden hacerlo?
1: No, no pueden hacerlo. No pueden hacerlo porque, como le digo yo, para la justicia, yo todavía soy intendente. Y el que termina pagando los platos rotos es el pueblo. Pero por eso le digo, por ahí nosotros hablamos muy, muy entre nosotros, que veremos la forma de... Yo tengo camioneta, sacaré mi camioneta con acoplado, a ver la solución, el tema del que me preocupa mucho de la recaudación de residuos. Eso veremos, vehículo particular acá del grupo. Tenemos también un muchacho, un hombre que está con nosotros, que tiene un camión. Y de ser falta de que yo salga a juntar el residuo, bueno, lo haremos, compañero, no hay ningún problema. Pero esperemos un poquito hasta que resuelva la justicia.
0: ¿Qué tiempo usted cree que esto se podría llegar a resolver? Porque la semana ya está casi a mitad de semana. ¿Usted cree que en el transcurso de esta semana se va a resolver esta cuestión?
1: Así me dicen los representantes jurídicos, que en el transcurso de esta semana se estaría resolviendo.
0: Fantástico, fantástico. ¿Qué le pediría de última a cada uno de los habitantes de Villa Fañe?
1: Yo estoy en contacto siempre con ellos, o sea, yo estuve en la calle, no, nunca me escondí, estuve hablando, estuve charlando, le comento, así como le comenté a todos ustedes la situación. Hay una muy mala información de parte de ellos hay mucha maldad. Nosotros queremos que esto se resuelva, y como le estaba diciendo, lo que más me preocupa es el tema de la recolección de residuos, que nosotros de parte nuestra como equipo estaríamos haciendo eso si es que tarda en resolver la justicia.
0: Perfecto.
1: Y vale la tranquilidad que yo sigo, o sea, estoy.
0: Osorio, ¿quién lo está representando aquí en Formosa?
1: La representante legal, la doctora Yaquemil.
0: Perfecto. Intentaremos hablar, si se puede, con la doctora, para conocer más detalle con respecto a todo esto. Y fundamentalmente, me parece que a estas horas, creo que las dos partes políticas, tanto el Ejecutivo como el Legislativo, tienen que buscar un consenso que lleve a que cada uno empiecen a resguardar la paz social que tanto ha costado conseguir y que ustedes son patas fundamentales de todo ello, ¿eh? Y me parece que ahí tiene que estar la mirada de ahora en más.
1: Totalmente, Jorge, estoy de acuerdo con usted, así es.
0: Perfecto. Víctor, seguramente lo voy a estar molestando en los próximos días para seguir viendo un poquitito cómo sigue esta situación. Por lo pronto le estoy agradeciendo por esta comunicación y todo lo mejor para usted para lo que resta de la jornada.
1: Todo lo contrario, Jorgito, yo también un enorme agradecimiento por tu espacio y por tu audiencia.
0: Perfecto.
1: Y estamos a disposición, compañero. Gracias, gracias.
0: Dale, le mando un abrazo enorme, ¿eh?
1: Dale, dale, gracias.
0: Situación que está padeciendo hoy por hoy la comunidad de Mayor del Mundo Villa Fañe, comunicación que estamos teniendo, o que acabamos de tener, mejor dicho, con el ahora ex intendente, Víctor Osorio, porque hay que decir, y esta es una información, que el conflicto institucional que terminó con la destitución de este intendente ya tiene un capítulo judicial previo y que terminó jugando en contra de la estrategia para detener el avance del juicio político. Esto es lo que ya la justicia dictamina, ¿eh? Es por ello de que precisamente a través del fallo 13.530, los ministros del poder legislativo, Horacio Alucín, Gustavo Kohl, Bruno Quintero y la doctora Fernández, coincidieron en que no estaban reunidos los requisitos necesarios para disponer la medida cautelar solicitada por Osorio, que es precisamente esto, el hecho de que le restituyan, por supuesto, su cargo. Esto igual seguramente va a tener sus diferentes tipos de mirada en lo que resta de la semana, y ahí vamos a estar comunicándonos nosotros, de alguna forma y manera, con cada uno de ellos para ver cómo continúa y fundamentalmente también cuál es la situación judicial de todo esto. A mí lo que más me preocupa es el pueblo, propiamente dicho, porque me parece que ahí es donde tenemos que empezar a mirar, me parece que ahí es donde hay que empezar a tener, si se quiere, esta suerte de mirada interesante, Digo porque no se puede.

0: puede tapar con un dedo el sol, y fundamentalmente la explicación que dio el intendente Osorio, que es por un terreno, hipotéticamente, bueno, habría que ver cuán real y cuán cierto es todo esto, pero bueno, está ahí la palabra de el hoy ex intendente de Villafañe. Señores, estamos compartiendo nuestra jornada del día martes, de esto que es Última Noticia, aquí a estas horas de la tarde. Te voy contando nada más, te voy diciendo que hay mucho, pero mucha información en lo que hace también a nuestra ciudad, a todo lo que también pasa por aquí y que forma parte, por supuesto, de todo lo que aún tenemos para compartir con ustedes, ¿eh? Quédense ahí porque vamos a seguir contándoles todo lo que va pasando, ¿eh? Y te cuento que la municipalidad de la ciudad desarrolló un operativo de mantenimiento de la vía pública en diferentes sectores de la ciudad, con trabajo de perfilado, cuneteo y consolidación de calzada. En el barrio Santa Isabel, las cuadrillas ejecutaron cuneteo con carga directa sobre calle en acceso a la cancha del Sargento Rivarola. El operativo continuó en los barrios Malvinas, Libertad y Evita. La tarea también se hizo en el barrio San Juan, Arenales, Prefectura Naval, O'Higgins y Winter. En el barrio Eva Perón el trabajo fue más amplio. Se realizó perfilado, cuneteo manual y mecanizado, con levantamiento de esquinero y relleno de compactación. Se hizo trabajo también en el barrio La Orquídea, en el barrio Nancom y en muchos otros lugares más que tiene que ver con el trabajo que el municipio capitalino, por supuesto, entrega en cada punto de nuestra ciudad, ¿eh? 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Pausa, señores, ya venimos luego de esta pausa con más entrevistas, con mucho más de lo que hacemos cada jornada desde Radio del Sol.
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3: Es la hora 20, 8 minutos.

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Muy bien, señores, estamos ya de regreso junto a todos ustedes y, por supuesto, agradecidos por estar acompañándonos o por dejarlos acompañar a ustedes del otro lado. ¿Por qué? Porque sencillamente hacemos el contacto casi casi permanente entre ustedes y nosotros aquí en esto que es Última Noticia. 20 horas 12 minutos en todo el país. Estamos aquí transitando la tarde.

0: Llena de informaciones, pero también de charlas amenas que tenemos cada jornada desde nuestra radio. Ya nos vamos a ir a una comunicación telefónica, porque del otro lado yo ya lo tengo a quien hace pocos días atrás estuvo con nosotros aquí y que tiene que ver con el señor Hermes Benítez, gerente de la franquicia Gardela. ¿Cómo le va? ¿Cómo anda usted? Buenas noches.
1: Hola Jorge, buenas noches, ¿cómo estás? ¿Cómo andamos? Aquí estamos siempre al pie del cañón trabajando.
0: ¿Cómo salió lo del día domingo? Digo, nosotros dimos informaciones aquí, contamos de que hubo los sorteos y demás. Digo, ¿es lo que estaban buscando de alguna manera?
1: Sí, bueno, retribuir a la gente la confianza que siempre nos da todos estos años y bueno, organizamos nosotros como para no interferir con los otros acontecimientos que fue antes. Y bueno, nos fue muy bien, hicimos los sorteos de las bicicletas en cada sucursal de la franquicia Gardela. Pusimos unos peloteros también y bueno, la repercusión fue muy linda porque bueno, listo. Vinieron los ganadores. Tuve un conductor muy bueno también ahí, así que la verdad que tuve un muchacho ahí que estuvo coordinando todo y haciendo animador, que la verdad que la pasamos muy bien.
0: Qué lindo, qué lindo, qué bueno que es, Ahora, ¿cómo se sintió también la gente? Digo, es importante estos tipos de gestos, es importante devolver algo de lo que tanto da la gente, es bueno para ustedes de alguna manera también hacer esta suerte de publicidad o de empezar a abrazarse con esa gente que lo elige de manera permanente.
1: Claro, la verdad que son distintos ítems que siempre hacemos con la franquicia y bueno, este año nos tocó hacer este tipo de eventos como para devolverle a la gente, como para ir calentando motores, porque viste que ahora estamos en septiembre y ya comienza la temporada y bueno, la cuestión es que poder devolverle a la gente lo bueno que tenemos, viste que siempre nos siguen eligiendo y esa de esta manera el franquiciado quiso darle a la gente un premio y bueno, el tema del sorteo de la bicicleta fue muy lindo.
0: La temperatura hoy nosotros hemos arrancado, hoy la tarde hemos arrancado con 24 grados. Esto también, como vos dijiste recién, va calentando los motores y le va permitiendo a ustedes tener, si se quiere, una perspectiva para lo que se viene. ¿Es lo que van a esperar o lo que siempre Formosa ofrece en la franquicia Gardela?
1: Y lo que pasa es que nosotros todos los años nos vamos preparando, Jorge, vos sabés cómo es el sistema aquí en Formosa y la verdad que siempre estamos muy agradecidos por el clima que tenemos, la inversión que hicieron esta gente ya hace 20 años que están en la línea esta de los helados, así que nos preparamos como para la temporada y ir viendo todas las distintas cosas que hay que ir haciendo para comenzar bien una temporada nuevamente, porque viste que la ciudad está más grande, hay nuevas franquicias, hay otras líneas también que comenzaron también a trabajar aquí en Formosa, y bueno, nosotros tratamos de estar siempre dispuestos para que todas las cosas vayan saliendo bien. Eso es lo importante de mi equipo de trabajo, entonces nosotros podemos empezar ya bien, porque viste que la temporada empieza en septiembre y acaba más o menos allá en marzo.
0: Ahora, te tengo que consultar, el sol sale para todos, pero digo, el hecho de que haya no tan solamente otra franquicia, sino otras líneas de helados que empiezan, si se quiere de alguna forma, a involucrarse en la vida de los formoseños, ¿le trae alguna preocupación o ustedes siempre van a tener esa misma política de trabajo que es la que lo ha consolidado y lo mantiene hoy por hoy después de más de 20 años?
1: Y yo creo que el trabajo continuo que siempre hacemos es lo importante. Entonces, coordinar todas las acciones como para que, porque vos sabés que todo es un trabajo arduo en toda la semana, coordinar siempre que los camiones vengan al horario, que las mercaderías tengamos en cada sucursal, que vayamos teniendo las nuevas cosas que haya. Ahora, por ejemplo, te doy una primicia, ahí están ahora en cada sucursal nuestra, están poniendo los juguetitos, los...
0: ¿Las máquinas?
1: Los juegos. No, no, las máquinas ya están, las máquinas ya están, del peluche, como te había dicho. Ahora vamos a...

0: implementar todo lo que sean los juegos para los chicos que tienen las otras sucursales. Bueno, nosotros ahora también estamos tratando de incorporar esas cosas nuevas, que son los juegos para los chicos y también todo lo que sea las heladeras verticales. Y por sobre todas las cosas, lo que hay que cuidar siempre en esto, que yo hace ya bastante tiempo que estoy, es tener la mercadería en tiempo y forma.
1: Sí, sí, sí.
0: Yo creo que eso es, por supuesto, así como vos decís, hay muchas sucursales nuevas, pero yo creo que lo que uno tiene que apuntar siempre, y soy ya un agradecido en esta firma, es tener todas las cosas en tiempo y forma. Entonces la gente cuando hace calor y va y busca y encuentra, entonces eso te da un plus a vos de
1: ¿Cierto?
0: trabajo ya, de tenerlo todo siempre, para que la gente disfrute, eso es lo importante.
1: Ahora, por el momento empiezan ya a ver los equipos en cada una de las sucursales. Digo, esta cuestión también es algo que ustedes empiezan a prever. Las licencias o las vacaciones ya han terminado y hay que empezar a colocarse en modo piloto para arrancar todo lo que va a ser esta temporada.
0: Claro, porque nosotros los chicos empiezan en junio, julio y agosto y parte ahora de septiembre en terminar sus vacaciones, que son ya la gente que ya está hace mucho tiempo con nosotros. Organizarnos ahora de vuelta en cada sucursal con los equipos y bueno, ver después qué gente vamos a necesitar como para la temporada nueva y ir viendo gente nueva para poder ir teniendo también, como yo te decía. Aquí hay dos cuestiones, o tres cuestiones. La primera es tener la mercadería en tiempo y forma, que es lo que yo siempre predispongo. Tener la gente que pueda atender. Y tercero, que la gente que tengamos lo atienda de la mejor manera, entonces la gente puede volver y disfrutar de cada momento. Esos son los teams que tiene esta empresa.
1: Qué interesante eso que decís, ¿eh? O sea,
0: Sí.
1: siempre la mirada es para el cliente, ¿eh? Y después empezar a mirar hacia adentro, teniendo cada una de las sucursales las diferentes mercaderías que van a solicitar precisamente esos clientes.
0: Claro, porque Jorge, vos tenés que tener en cuenta que Grido siempre va innovando muchas cosas
1: ¿Cierto?
0: nuevas. Entonces vos tenés que tener las cosas nuevas que tiene
1: Sí.
0: Grido, porque la gente va a Corrientes, a Misiones, a Santa Fe,
1: Claro,
0: a
1: claro.
0: Buenos Aires, y cuando vuelve
1: Vuelve con
0: quiere
1: todas esas
0: tener,
1: mañas.
0: quiere, quiere tener esa, esos productos. Entonces uno tiene que tener esos productos, esos sabores, como el chocolate Dubai que te decíamos la vez pasada, como el mango, la naranja, que son las que salieron después de lo último.
1: Y también el
0: Y
1: bombón helado que salió ahora de dulce de
0: ahora el
1: leche.
0: palito, y ahora falta, no, y ahora falta el sabor avellana, que también hay otros sabores
1: Ah,
0: nuevos que va a venir
1: interesante.
0: también.
1: Ah,
0: Sí,
1: está bueno.
0: eso es otra cosa nueva. O sea, por eso te digo, hay que tener e innovar siempre las cosas nuevas que tiene Grido. Entonces, ese es lo que uno le da prestigio a cada sucursal. O sea, está bien, pueden haber muchas sucursales, pero uno va en una
1: Cierto,
0: sucursal, no encuentra,
1: cierto.
0: entonces después. Pues,
1: Ahora,
0: Por supuesto, nosotros siempre respetamos a todos los
1: eso es
0: sucursales,
1: indudable, eso es
0: pero
1: indudable. Ahora,
0: sí.
1: yo te consulto algo, amigo. Hermes, van a trabajar, y esta es una mirada muy particular que hago con vos nada más, porque sabés el cariño que te tenemos, pero fundamentalmente digo, ¿van a trabajar con promociones especiales durante esta temporada? Digo, ¿es el señuelo, es el as bajo la manga que la franquicia Gardela puede mantener o puede tener para empezar a ser diferente al resto?
0: Claro, lo que pasa es que Facu se encarga de eso en las líneas, en las redes sociales,
1: Tírenos la información, dígale al Facu
0: claro.
1: que se ocupe de mí también.
0: No, por eso, ahora Facu va a ver todas las líneas que tenemos,
1: Dale.
0: todo lo que vamos a tener en esta temporada, todas las ofertas que va a tener Grido, entonces lo vamos teniendo en cuenta. Y también lo que sea el tema del gastronómico que te habíamos dicho la vez pasada,
1: Sí,
0: que eso
1: sí,
0: también
1: sí.
0: es importante. Fíjate vos que después de lo que tuvimos con nosotros, contigo ahí, con Coso, y hoy voy a contar ya 10 o 15 personas que fueron a vernos en la 25 de mayo que están queriendo empezar a trabajar
1: Qué
0: con
1: bar,
0: gastronómico. La
1: qué
0: verdad,
1: bar.
0: no voy a ser muy exagerado, pero bueno, fueron ya, hace un ratito tuvo una señora también que tiene un dractor en su barrio ahí, acá en Barrio San Francisco, y yo le estuve asesorando recién antes de salir, así que ahora estoy manejando mi camión nomás y
1: Sí.
0: entonces por eso estoy un poquito
1: Está
0: apurado
1: bien,
0: hablando
1: está
0: usted de
1: bien,
0: esta
1: está
0: forma.
1: bien, está bien. Te agradezco, te agradezco, ¿eh? ¿Sirvió
0: Listo, Jorge.
1: entonces, sirvió lo que te envié el domingo? sirve lo que viene.

0: fin de semana, así que todo preparadito y seguramente acá de acá al viernes te voy a tener en el piso, pero hablando de otra cuestión.
1: Bueno, listo. Ningún problema. Muchas gracias por la llamada. La verdad que me sorprendiste. Y gracias, gracias. Lo del domingo estuvo excelente, el muchacho, el coordinador este que me mandaste. Así que
0: Sí.
1: es muy bueno. Un abrazo a vos, a toda tu audiencia. Y bueno, estamos en contacto. Un
0: Dale,
1: abrazo.
0: te mando un abrazo, gracias.
1: Chao, Julián.
0: Ahí estuvimos hablando con Hermes Benítez, es el gerente de las franquicias Gardelas en nuestra ciudad y, por supuesto, la posibilidad de poder entregarles a todos y a cada uno de ustedes esta noble oportunidad para poder gestar, obviamente, con emprendimientos y demás. Bienvenido sea, ¿eh? Señores, te tengo que contar que están abiertas las inscripciones de manera gratuita en José María Uriburu 544, porque para aprender y emprender tenés que capacitarte, porque hay que construir una marca y empezar a comunicar mejor lo que hacemos. Es por ello que este próximo miércoles 9, o sea mañana, desde las 6 de la tarde, llega el ciclo de charla para emprender, dale, que precisamente van a estar dando mucho, pero mucho, Daniela Araujo, Laura Quintana y Matías Ritt, para que vos puedas decidir, aprender y lanzarte a emprender en el Howard Johnson mañana 6 de la tarde. En Avenida Gobernador Kunisky 3754, bueno, es la dirección del Jaguar, pero vos te tenés que inscribir en José María Uriburu 544, ¿eh? Hay entrega de certificado, que es muy, pero muy importante, por supuesto, ¿eh? Todo esto llega de la mano de la Secretaría de Acción Social de la Municipalidad, ¿eh? Importante para todos y cada uno de los presentes que van a estar seguramente en esta gran convocatoria que es para el día de mañana, ¿eh? Señores, les voy contando informaciones que hacen, obviamente, a estos temas muy, pero muy importantes al orden nacional. El salario docente sigue 22% por debajo de la inflación, ¿eh? El conflicto universitario vuelve a poner al salario en el centro de la escena a este gobierno, mientras los docentes y no docentes realizan hoy un nuevo paro nacional de 24 horas en rechazo de la oferta del gobierno. Los números muestran que la recomposición acordada en junio quedó lejos de recuperar lo perdido y aún después de un aumento del 21,3%, el salario docente universitario continúa en un 22% por debajo del nivel del noviembre del 2023, ¿eh? Y la nueva propuesta oficial de apenas 3% sobre el básico de septiembre no alcanza para compensar la inflación acumulada, ¿eh? El ajuste de Milei en las universidades lleva a un nuevo paro y parecería ser que esto no tiene fin, no tiene fin, ¿eh? Así que ahí estamos con todo esto, ¿eh? Además, hoy juega Boca, ¿eh? A partir de las 21:30 horas por Copa Sudamericana en la Bombonera, recibe a San Pablo. Así que a tener en cuenta todo esto, bienvenido sea y ojalá que sea todo lo mejor, obviamente. Señores, quédense con nosotros. Vamos a hacer la última pausa. Luego de esta, vamos a estar hablando un poquitito de lo que pasó hoy, esta mañana, en el mercado del Paseo San Martín. ¿Qué sucedió? ¿A qué se debió? ¿Por qué ocurre? ¿Cuál es el proceder del municipio y demás? Bueno, quédate con nosotros. Hasta las 21 te acompañamos en Radio del Sol.
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1: Es la hora 20:32 minutos.
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0: Señores, estamos de regreso junto a todos ustedes y por supuesto, le decía que íbamos a entablar una charla con el procurador de nuestra municipalidad, porque hay que hablar un poquitito qué es lo que pasó, qué es lo que sucedió hoy a la mañana, bien pero bien temprano, cuáles son las causas o los motivos por los cuales la municipalidad toma tal decisión y fundamentalmente también esto de alguna manera y de alguna forma y manera también hace de que empecemos a redoblar los esfuerzos más allá de las situaciones económicas que atraviesa el país, a ver y rever muchas cosas en lo que a la gastronomía se refiere. Bueno, para todo esto, ya lo tengo ahí del otro lado y agradezco el tiempo y la gentileza de atendernos, me refiero al doctor Fernando Rigotti. Tenga usted muy buenas noches. Jorge Castaño lo saluda. ¿Cómo está usted? Fernando Rigotti.
1: Sí, sí. Jorge,
0: ahí está, ahí lo escucho. Muchísimas gracias. Bien. Adiós, gracias, bien. Lo que ocurrió hoy en el Paseo San Martín tiene que ver con las políticas que están bien diagramadas, diseñadas de parte del señor intendente de la ciudad y que ustedes deben y tienen que llevarlo a la práctica. ¿O tiene que ver, si se quiere, con una mirada diferente a partir de las cuestiones de los nuevos tiempos? ¿Cuál es la sensación que hay que entregarle a la gente en particular?
1: Bueno, Jorge, mirá, te explico. La realidad es que nosotros desde la municipalidad tuvimos que recurrir a la justicia mediante una acción que se llama acción preventiva de daño.
0: Acción preventiva.
1: Acción preventiva de daño.
0: Perfecto.
1: Es un ejercicio que nos permite, ¿no es cierto?, nuestro Código Civil para prevenir justamente, como lo dice,
0: cualquier daño.
1: Algún daño futuro, ¿no?
0: Perfecto.
1: Entonces, nosotros tuvimos que acudir a la justicia mediante esta acción preventiva, ¿no? Porque nos encontrábamos ya no solamente ante infracciones administrativas de estos lugares gastronómicos, ¿no? Uh-huh. Sino que estamos hablando de establecimientos que, bueno, al demandar una actividad de esa índole, vos necesitás tener una habilitación comercial, uh-huh, y necesitás estar acorde a la normativa, uh-huh, de bromatología. Entonces, desde el punto de vista comercial, tiene que estar acorde bromatológicamente y atender las distintas normativas que establece las ordenanzas, que también
0: entiendo,
1: son las ordenanzas municipales, ¿no?
0: Sí.
1: Entonces, estos

0: no es que nosotros queremos ir por la ciudad o cerrando comercio o clausurando comercio ni nada, sino que esto es una cuestión que viene de años ya, ¿no es
1: Entiendo,
0: cierto?
1: entiendo. Ahora, justamente me quiero detener ahí. Me quiero detener ahí un segundito, Fernando, si me permite. Como es una cuestión de años, y la pregunta que yo hago es...

0: bromatológica adecuada en tiempo y en forma. De ahí que sale esta acción que tiene que ver ya con daños a terceros. Eso entiendo
1: Claro.
0: por lo que vos me estás explicando, ¿es así?
1: Claro, la municipalidad había realizado controles, elaborado actas, dispuesto medidas administrativas, pero justamente por eso nosotros advertimos que esas medidas no estaban siendo suficientes para
0: Contempladas.
1: lograr que la actividad cesara, digamos. ¿Por qué? Porque en los establecimientos tendrían que adecuarse a la normativa
0: Sí, sí,
1: bonaerense.
0: sí.
1: Entonces, por eso nosotros tuvimos que recurrir a esta herramienta que prevé nuestro ordenamiento jurídico, digamos, ¿cierto? Que es la acción preventiva de daño. Claro, esto viene de un tiempo atrás, ¿no es cierto?
0: Bien,
1: Que
0: bien.
1: donde se elabora actas, se clausura, se triunfar, y se le advertía, digamos, de que en algún momento esto iba a suceder.
0: Sí.
1: Entonces, la justicia entendió justamente lo que nosotros propusimos, ¿no? A través de esta acción civil,
0: Ah,
1: ¿no?
0: bueno,
1: Pero
0: bien.
1: el fallo hizo lugar a la
0: Está bien, está
1: municipalidad.
0: bien.
1: Lo el cese inmediato de la actividad, la clausura de estos establecimientos y también, además, dispuso medidas para garantizar que esta decisión judicial sea efectiva, porque,
0: Claro.
1: digamos, nuestra decisión administrativa, nosotros tenemos el poder de policía
0: Sí, es verdad.
1: para eso están las ordenanzas, que son leyes
0: Sí.
1: municipales que deben ser cumplidas, como las leyes provinciales, como las leyes nacionales.
0: La palabra misma dice ordenanza, que es para ordenar un poquitito todo lo que tiene que ver con lo que se hace desde el municipio.
1: Claro, y nosotros venimos ordenando, o sea, habían sacado en su momento los
0: Entiendo.
1: reparteros, que también se enojaron, se ordenó el reglamento también al frente, que también se enojaron, pero bueno, claro, uno ve una ciudad un poco, los reparteros que estaban por todos lados se los sacó, se los
0: Fantástico.
1: puso en un lugar. Bueno, entonces se viene ordenando esto.
0: Perfecto.
1: Y esto no es de un día para el otro. Nosotros esta acción civil que presentamos ha sido notificada a los que estaban ejerciendo el comercio ahí.
0: Bien, bien.
1: Tuvieron ellos la posibilidad de contestar, de hacer su presentación, y bueno, la justicia lo rechazó por cuestiones procesales, ¿no? Porque han presentado fuera del plazo, porque han presentado mal.
0: Yo veo,
1: La justicia
0: yo veo algo fundamental, doctor, y permítame y discúlpeme que lo pise. Yo veo algo fundamental y necesariamente explicativo y necesariamente importante, porque diferentes medios hablan como que la ejecución llega en nombre de la municipalidad y la municipalidad lo único que hizo fue presentar ante la justicia, y es la justicia quien resuelve precisamente esto que usted me acaba de explicar. Esa es la mirada principal que yo debo y tengo que entender ahora. Esos lugares, ¿a quién le pertenece?
1: Bueno, eso vamos. Primero yo te voy a aclarar algo y después voy a lo que me estás preguntando. Yo lo que quiero destacar es que esta municipalidad no está persiguiendo a nadie para trabajar.
0: Entiendo.
1: Primero, todo aquel que quiera desarrollar actividad gastronómica tiene derecho a hacerlo, ¿no es cierto? Pero también tiene la obligación de hacerlo cumpliendo las normas. Y cuando hablamos de alimentos, hablamos de alimentos. Las exigencias de higiene y de odontología no son un capricho burocrático o persecuciones a alguien. Están directamente vinculadas con la salud de la persona. ¿Y por qué te digo esto, Jorge? Porque acá viene el punto. No importa en este caso de quién sea el terreno, ¿no es cierto?, la tierra. La
0: Sí.
1: tierra, o sea, son de ferrocarril argentino. Esta tierra puede ser de argentino, puede ser de Belgrano, de
0: Sí, sí,
1: Sultano,
0: sí, sí.
1: pero la cuestión dermatológica está vinculada con la salud de la persona. Y ahí es donde nosotros, la municipalidad, tiene el poder de policía para poder hacer valer las normas, ¿no? En estas ordenanzas. Entonces, eso fue lo que entendió la justicia. Nosotros no podemos esperar a que alguien se intoxique y que ocurra un accidente, o a que se produzca un daño recién actuar.

0: Entonces, la política municipal en este caso fue prevenir, sin importar de quién es, de qué, hablan de jurisdicción, hablan de derechos, hablan de persecución, hablan que estamos trabajo. No es así. Nosotros, la municipalidad, tiene el poder de policía de cuidar, en este caso, la salud de la persona. Entonces, ahí apuntamos nosotros. Esta acción preventiva de daño no me obliga a mí a decir si yo soy el dueño o quién es el dueño. Porque esto se hace de todo lo que tenga que ver con estas cuestiones reumatológicas, algo que infringiendo la ordenanza, ¿no es cierto? Y le da la posibilidad, pues, a la municipalidad hacer estas presentaciones. No nos enfocamos quién tiene derecho sobre las tierras o sobre el lugar. Nosotros nos enfocamos sobre la salud de las personas que van, que pueden ir a que van ahí, ¿no es cierto? Ese es el objetivo. Bueno, la justicia entendió eso. Esa prevención estaba justificada. Entonces, porque se habían acreditado circunstancias que excedían una simple cuestión formal, ¿no es cierto?, de habilitación. En ningún momento quedaron habilitados. Siempre se declaraba, se decía actas de infracción, yo no lo entiendo. Bueno, cabe aclarar y por tanto señalar que el fallo este que dicta el juzgado civil número 4 reconoce las facultades que tiene esta municipalidad para ejercer este poder de policía en materia de higiene, seguridad y salubridad. Por eso te repito, salen y dicen, bueno, los otros dicen, no, esto es esto es provincial, municipal. Nosotros no estamos apuntando a eso.
1: Bien, bien.
0: Esto es materia de higiene, salubridad y seguridad. Y en eso la municipalidad tiene la facultad de existir el poder de policía para ejercer esta acción, ¿no es cierto?
1: Lo que ocurrió hoy a la mañana fue en dos diferentes locales dentro del mismo predio.
0: Sí, el mismo predio ahí está el nuevo paseo emprendedor que está en San Martín, al costado. Hay tres locales, ¿cierto? Tres locales que eran conocidos, como la Rosa, Oski y la familia.
1: Sí.
0: Bueno, nosotros creemos que esta decisión también es una decisión importante, porque más allá de estos establecimientos puntuales, ¿no es cierto?, marca un criterio en las actividades comerciales que pueden desarrollarse, y en este caso astronómica, ¿no? Hay que hacerlo dentro de la ley, Jorge, y garantizando condiciones adecuadas, ¿cierto?, para quienes quieren comprar, y fundamentalmente para quienes consumen, ¿no? Que eso es la prevención, es precisamente esto. Actuar antes de que tengamos que lamentar un daño que ha pasado ya, ha sucedido ahí. Explotaba la rafa, hubo incendios, te vuelvo a repetir, nosotros queremos ir cerrando comercios, queremos que todos puedan trabajar, pero trabajando dentro de la ley y garantizando la seguridad, como dije, como está en la resolución, ¿no? La salud de los vecinos. Por eso, en esos tres lugares de gastronómicos, bueno, se hicieron previamente inspecciones, se hicieron actas de constatación del juez, por intermedio de los oficiales de justicia que realizaron esas constataciones, pudo ver también él cuáles eran las condiciones en que estos locales gastronómicos estaban desarrollando su actividad. Claramente en salud, ¿no? Entonces, bueno, él tomó la decisión a través de esta preventiva que ha presentado la municipalidad.
1: Ahora, ellos van a tener oportunidad, digo, ellos generalizando porque son dos locales comerciales, van a tener posibilidad de rehabilitarse, si se quiere, en otro lugar con toda la de la ley, siempre y cuando sigan las reglas o las ordenanzas que tiene el municipio trazado.
0: Sí, por supuesto. Si ellos tienen las condiciones de poner en otro lugar su emprendimiento económico, seguramente que pedirán los permisos correspondientes en otro lugar, estamos hablando no de ese lugar, en otro lugar con su esposa, ¿no? y están habilitados por

0: con energía, por habitaciones comerciales, pueden ejercer como cualquier otro comercio.
1: Perfecto,
0: Yo no
1: perfecto.
0: sé cómo está ahí en la infraestructura, digamos, porque también leí por ahí que van a hacer un paseo económico. La verdad que eso a mí no me compete, ¿no? Yo la
1: Claro,
0: verdad que no sé y
1: claro,
0: no,
1: claro.
0: no lo entiendo. Sino que, bueno, se dijo, se dio ahí, bueno, yo no dije que iba a parar esto y aprovecho el espacio que me da
1: Perfecto.
0: porque me van a decir que yo y yo tenía que hacer yo el paseo, que no voy a poder. Entonces,
1: Exacto, exacto.
0: yo me estoy apuntando solamente a una cuestión patológica.
1: Bien.
0: Por eso el doctor entendió lo mismo y nos dio un cambio, ¿cierto? Con las pruebas que están en la demanda.
1: Bien, bien.
0: Con lo que, sí.
1: Tengo que sacarte un ratito de este tema puntual, de la cual tuvimos esta primera introducción, y tengo que introducirlo, si se quiere, a lo que está sucediendo en la faz política. Y cuando voy hablando de la política, me tengo que detener un ratito con lo que ha acontecido en las últimas semanas y que tiene que ver con esta suerte de mirada, no tan solamente de parte de la oposición hacia las actividades que hace el Ejecutivo o, por qué no, también el Legislativo, sino cuando esos empiezan a mostrar las uñas cuando forman parte casi del mismo espacio político. Digo, ¿es preocupante lo que pasa en la política? ¿Es preocupante lo que pasa con los políticos y los diferentes epítetos que se utilizan para denigrar muchas veces al género y algunas veces, por qué no, también a la capacidad intelectual que tienen muchos de nuestros trabajadores municipales? Digo, esta cuestión, ¿cuál es la mirada que se le da? ¿Es una mirada de preocupación o es una mirada de una antipolítica que no hay que practicarla?
0: Y mira, desde mi punto de vista, y bueno, entrando en el tema este más político, bueno, por las declaraciones que han hecho los funcionarios municipales, que son mis compañeros de trabajo, como así también lo que pasó principalmente en el Consejo Deliberante y la crítica constante que hace la oposición. Esta municipalidad hace 12 años viene haciendo un ejercicio de actividades, ¿no es cierto?, que están planificadas, ordenadas, inclusivas, con un perfil turístico, como lo dijo el intendente en un principio. Entonces yo creo que al acercarse, bueno, las cuestiones electorales, ¿no? Todo se van probando el saco para ciertos lugares, ¿no? Bueno, yo voy a hablar de lo que me compete, que es la intendencia. Y como lo dije siempre desde el primer día, el saco del intendente tiene la vara muy alta, tiene la vara muy alta. Y bueno, lo que hablan y lo que dicen, que aprueban pero no están de acuerdo, que a toda costa es algo que tiene un costo del presupuesto, de que sea, bueno, a ver, 40.000 personas, bueno, a toda costa, y me quedo corto. Evidentemente, 40.000 personas de esta ciudad de Formosa estuvo de acuerdo en que estos eventos se hagan, que son eventos autosustentables, como lo explicó el intendente. Por otro lado, cuando hablan de caprichos de ciertas áreas de la municipalidad, estamos hablando de 7.000 personas que crecieron de la Escuela de Altos Oficios que hoy tienen su emprendimiento, herrería, mecánicos de motos, bueno, hacen un montón de cosas y que llevan a su hogar un poquito de ingresos para poder sustentarse, ¿no es cierto?, con el mal que estamos pasando, ¿no? Y ahí viene la cuestión. Ellos, en vez de enfocarse en que esto es una política nacional, está afectando a la provincia, ¿no es cierto?, que está afectando tanto al Ejecutivo Provincial como al Ejecutivo Municipal, están mirando lo que hace el compañero. Entonces ya voy a entrar un poquito más profundo y voy a responder lo que decía el compañero correligionario Julián Olivera, Y bueno, hay que

0: sacarse la máscara y a ver quién está haciendo todo esto, porque como decía él, y nosotros sí lo sabemos, un ritmo tiene costos, mover un camión tiene costos, mover gente tiene costos, si son cooperativas, si no son cooperativas, todo eso tiene un costo y un costo elevado. Y nosotros lo sabemos, porque lo venimos haciendo desde el primer día. Desde el primer día lo venimos haciendo, la municipalidad, con las cooperativas, con los camiones, las retro municipalidad, los que están alquilados, están constantemente en los barrios y con los vecinos. Bueno, entonces, vuelvo al principio, esta gente que ahora se está acercando a la cuestión electoral empieza a salir a hacer las cosas mal, porque ya nosotros le decimos, no pasa nada que lo hagan, solamente coordinemos con el área de obras y servicios públicos para hacer las cosas bien. Los vecinos agarran, se juntan con nosotros y decimos, queremos hacer un financiamiento compartido de un río. Perfecto, nosotros ponemos mano de obra y ustedes ponen los materiales. Entonces, es simplemente eso. Si un vecino lo entiende, un concejal o un político,
1: quien fuera,
0: debería entenderlo también. El tiene hoy tanto la parte de obra y servicio público como la parte ejecutiva, la parte administrativa de una ciudad, ¿no es cierto? Una ciudad que creció el ejido municipal, que nosotros, que subió el intendente, ¿no? Y así todo, tratamos de llegar a todos los rincones de la ciudad. Entonces, es muy fácil salir, hablar, agarrar el micrófono y empezar a hablar, ¿no es cierto? Y no decir, a ver, ¿de dónde saco yo? Porque en realidad es, ¿de dónde saco yo eso? Nosotros tenemos justamente la reestructuración del presupuesto que se aprobó, que aprobaron todos y que, bueno, que fue cuestionado por una parte, no sé si decirla, del bloque oficialista o del bloque opositor, porque la verdad que me parece raro. Eso de ellos tienen comisiones los martes y estudian lo que van a decir. Evidentemente alguien está buscando esto, ¿no? Para poder desgastar un municipio que está presente el primer día y con todos los problemas económicos que existen, porque, vuelvo a repetir, debemos enfocar a la política pública nacional que nos está afectando a nosotros.
1: Y sobre todo que hay un municipio que está no tan solamente trabajando, está solidificado en base a lo que el vecino solicita, porque es el vecino a quien se le debe, se le tiene que responder. Y me parece que hay algunos que perdieron la brújula en esto, que hasta inclusive se atreven a hablar, no tan solamente del municipio, sino a inclusive empiezan a hablar de otras dependencias que tiene el municipio y que son el rostro visible de todo lo que la municipalidad gesta, hace y realiza cada año. Y eso es lo que muchas veces molesta y preocupa. Y quería saber tu opinión nada más, Fernando, y bienvenido sea este concepto que me acabas de entregar. Le agradezco por estos minutos, lo felicito y esperemos, si es que sigue siendo hincha de River aún, que la vara siga levantándose. Le agradezco este minuto y le mando mi saludo.
0: Muchas gracias.
1: Hasta luego. El doctor Fernando Rigotti charlando con nosotros un poquitito sobre toda la situación que se dio. Bueno, me parece importante las explicaciones, me parecen muy interesantes los conceptos, fundamentalmente en esto de cuando hay posibilidad de daños a terceros, la intervención que hace la municipalidad, y lo importante es el hecho de que creo de que es en venir a resguardar la salubridad de un montón de gente, y si fueron avisados con tiempo todo esto, aún mejor. Si después se desata todo esto, ya es una consecuencia, pero bienvenido sea la aclaración, Señores, 2 minutos y serán las 21 horas en todo el territorio nacional. Estamos arrancando nuestra despedida, pero por supuesto invitándolos a que se queden en la continuidad de todo lo que tiene Radio del Sol, aún todavía durante la jornada de este día martes. Eso sí, de la mano del señor Omar Acosta.

0: propuesta a partir de estos momentos, después de que finalicemos nosotros. A disfrutar del resto de la jornada que ya Dios hoy nos ha permitido compartir. Si es su voluntad, mañana a 7 de la tarde nos volveremos a encontrar. Fundamentalmente, Boca juega 21 a 30 horas, a seguirlo y que sea todo lo mejor para el equipo argentino. Vamos a encontrarnos mañana. Será hasta entonces. Chau, chau.
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